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1: 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Son las 6:25. 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
2: Ocho punto nueve.

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0: Son las 8 con un minuto.
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Un día, cuando era estudiante de secundaria, vi a un compañero de mi clase caminando de regreso a su casa. Se llamaba Kyle. Iba cargando todos sus libros y pensé, ¿por qué se estará llevando a su casa todos los libros el viernes? Debe ser un ratón de biblioteca. Yo ya tenía planes para todo el fin de semana, fiestas y un partido de fútbol con mis amigos el sábado por la tarde. Así que me encogí de hombros y seguí mi camino. Mientras caminaba, vi a un montón de chicos corriendo hacia él. Al alcanzarlo, le tiraron todos sus libros y le hicieron una zancadilla que lo arrojó al suelo. Vi que sus anteojos volaron y cayeron en el pasto como a 3 metros de él. Miró hacia arriba y pude ver una gran tristeza en sus ojos. Mi corazón se estremeció, así que corrí hacia él mientras gateaba buscando sus anteojos. Vi lágrimas en él. Le acerqué a sus manos los anteojos y le dije, «Esos chicos son unos tarados. No deberían hacer esto». Me miró y me dijo, «Hola, gracias». Había una gran sonrisa en su cara, una de esas sonrisas que mostraban verdadera gratitud. Lo ayudé con sus libros. Vivía cerca de mi casa. Le pregunté por qué no lo había visto antes y me contó que se acababa de cambiar de una escuela privada. Yo nunca había conocido a alguien que fuera a una escuela privada. Caminamos hasta la casa mientras le llevaba sus libros. Parecía un buen chico. Le pregunté si quería jugar al fútbol el sábado, conmigo y con mis amigos, y aceptó. Estuvimos juntos todo el fin de semana. Mientras más conocí a Kyle, mejor nos caía tanto a mí como a mis amigos. Llegó el lunes por la mañana y ahí estaba Kyle, con aquella enorme pila de libros de nuevo. Me paré y le dije, «Hola, vas a sacar buenos músculos y cargas todos esos libros todos los días». Se rió y me dio la mitad para que le ayudara. Durante los siguientes 4 años, Kyle y yo nos convertimos en los mejores amigos. Cuando ya estábamos por terminar la secundaria, Kyle decidió ir a la Universidad de Georgetown y yo iría a la de Duke. Sabía que siempre seríamos amigos, que la distancia no sería un problema. Él estudiaría medicina y yo administración, con una beca de fútbol. Kyle fue el orador de nuestra generación. Yo lo molestaba todo el tiempo diciendo que era un ratón de biblioteca. Llegó el gran día de la graduación. Él preparó el discurso y yo estaba feliz de no ser el que tenía que hablar. Kyle se veía realmente bien. Era una de esas personas que verdaderamente se había encontrado a sí misma durante la secundaria. Había mejorado en todos los aspectos. Y se veía bien con sus anteojos. Tenía más citas con chicas que yo, y todas lo adoraban. Caramba, algunas veces hasta me sentía celoso. Hoy era uno de esos días. Pude ver que él estaba nervioso por el discurso, así que le di una palmadita en la espalda y le dije, «Vas a ver que estarás genial, amigo». Me miró con una de esas miradas realmente de agradecimiento y me sonrió. «Gracias», me dijo. Limpió su garganta y comenzó su discurso. La graduación es un buen momento para dar gracias a todos aquellos que nos han ayudado a través de estos años difíciles. Tus padres, tus maestros, tus hermanos, quizá algún entrenador y principalmente a tus amigos. Yo estoy aquí para decirles a ustedes que ser amigo de alguien es el mejor regalo que podemos dar y recibir. Y a propósito, les voy a contar una historia. Yo miraba a mi amigo incrédulo cuando comenzó a contar la historia del primer día que nos conocimos. Aquel fin de semana, él tenía planeado suicidarse. Habló de cómo limpió su armario y por qué llevaba todos sus libros con él, para que su mamá no tuviera que ir después a recogerlos a la escuela. Me miraba fijamente y me sonreía. Afortunadamente, fui salvado. Mi amigo me salvó de hacer algo irremediable. Yo escuchaba con asombro cómo este apuesto y popular chico contaba a todos ese momento de debilidad en su vida. Sus padres también me miraban y me sonreían con esa misma gratitud. Recién en ese momento, me di cuenta de lo profundo de sus palabras. Nunca subestimes el poder de tus acciones. Con un pequeño gesto, puedes cambiar la vida de otra persona, para bien o para mal.
Dios nos pone a cada uno frente a la vida de otros, para impactarlos de alguna manera. Mira a Dios en el rostro de los demás.

abiertos sobre cada vida, sobre cada corazón. Que tú restaures. Que tú restaures cada persona reunidos aquí.

Levanta tus manos en alto a Él en esta noche. Señor, aquí venimos delante de ti, declarando lo que dice tu palabra en Isaías, que este es nuestro tiempo, donde tú derramarás agua sobre el sequedal y ríos sobre tierra árida, y donde tu espíritu será derramado sobre esta generación. Señor, y aquí está una generación apasionada y hambrienta por ti. En este momento, Dios, unimos nuestra voz como un clamor. Iglesia, quiero invitar que te unas conmigo a interceder. Padre, intercedemos por vidas que en este momento estén pasando momentos de sequedad, donde sus vidas se encuentran en desesperación.

ese avivamiento, Dios. Señor, sobre la juventud, declaro que tú levantas Samueles, que tú levantas David, Dios, que tú levantas hombres y mujeres que llevarán tu gloria a las naciones, que el enemigo no prevalecerá contra ellos. Señor, en el nombre de Jesús, declaramos una lluvia fresca. Vamos, abre tus labios y dilo, Señor, yo declaro.

través del poder del Espíritu Santo. Y esa lluvia sobrenatural la recibimos en esta noche, Dios. Amén y amén. Dale un aplauso fuerte a Él, por favor.

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1: Un famoso maestro que vio cómo un alacrán se estaba ahogando, decidió sacarlo del agua. Pero cuando lo hizo, el alacrán lo picó. Por la reacción al dolor, el maestro lo soltó y el animal cayó al agua y de nuevo estaba ahogándose. El maestro intentó sacarlo otra vez y otra vez el alacrán lo picó. Alguien que había observado todo se acercó a este maestro y le dijo: «Perdone, pero usted es terco. ¿No entiende que cada vez que intente sacarlo del agua, él lo va a picar?» El maestro respondió: «La naturaleza del alacrán es picar, y eso no va a cambiar la mía, que es ayudar». Y entonces, ayudándose de una hoja, el maestro sacó al animalito del agua y le salvó la vida. No cambies tu naturaleza si alguien te hace daño. Solo toma precauciones. La Biblia dice en Romanos 12:21: «No seas vencido por lo malo, mejor vence con el bien el mal».

0: El profesor de una escuela de medicina, conocido mundialmente, les puso a sus estudiantes esta situación médica. Aquí está la historia de la familia. El padre tiene sífilis. La madre tiene tuberculosis. Juntos ya han tenido 4 hijos. El primero es ciego. El segundo ya murió. El tercero es sordo. El cuarto tiene tuberculosis. Ahora la madre está embarazada de nuevo. Los padres vienen contigo para que los aconsejes. Ellos están dispuestos a tener un aborto si tú decides que eso es necesario. ¿Qué les recomiendas? Los estudiantes dieron varias opiniones individualmente, y luego el profesor les pidió que se separasen en grupos para consultar. Todos los grupos regresaron para reportar que recomendarían un aborto. ¡Felicidades!, les dice el profesor. Acaban
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0: de
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0: Son las 10 con un minuto.
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7: Dios mío, al acercarme al trono de tu gracia, lo hago confiadamente. ¿Por qué lo hago? En el nombre del Señor Jesucristo. Hace un tiempo atrás aprendí que en ningún otro hay salvación. ¿Por qué? No hay otro nombre bajo el cielo dado a los hombres en quien podamos ser salvos. Solo en el nombre de Jesucristo. Padre, perdóname por todos los años de ignorancia. Sin darme cuenta, blasfemé contra ti. Perdóname por haberte dado la espalda. Perdóname por tantas veces que me arrodillé ante las cosas y obras hechas por las manos de los hombres. Ahora sé que tú eres un Dios vivo,

muchos habían dicho: incurable es tu quebranto y dolorosa tu enfermedad. No hay quien juzgue tu causa para sanarte. No se ha encontrado un medicamento eficaz para ti. Pero yo te digo, aunque todos tus enamorados te hayan olvidado, aunque nadie te busque más, aunque te hayan herido, mi bálsamo de sanidad te cubre en esta hora. Yo haré venir sanidad sobre ti. Sanaré tus heridas, porque aunque desechada te llamaron,

enseñaré cosas grandes y ocultas que tú no conoces. Yo te traeré sanidad y medicina. Te curaré y te revelaré abundancia de paz y de verdad. Te libraré de tu cautiverio. Te limpiaré de tu maldad. Porque he perdonado tu pecado. Porque tú eres mi gozo. Y sobre ti he derramado mi gloria. Recíbela. Recibe mi bien. Recibe mi sanidad.

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aquí estamos, Señor, delante de tu presencia, delante de ti, Señor, extiende tu manto, Dios. Extiende tu manto y seremos limpios.

precioso espíritu, el espíritu de Dios está en este lugar. Levanta tus manos y dale la bienvenida al Espíritu Santo.

0: Esta es la declaración de fe de Radio Vida, el bautismo en el Espíritu Santo. Creemos que el bautismo en el Espíritu Santo es una experiencia espiritual diferente a la salvación y posterior al nuevo nacimiento en Cristo. La manifestación de que se ha recibido es hablar en otras lenguas, no por propio impulso del hombre, sino bajo la dirección del Espíritu Santo. Es dado para capacitar al creyente en el cumplimiento de la gran comisión.
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0: Son las 11 con un minuto.
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0: Salvador. En Radio Vida y Zucca son las 10 y 22 minutos. 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

0: 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Son las 10 y 31 minutos. 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

En Radio Vida y Zucca son las 10 y 44 minutos. Esta es la declaración de fe de Radio Vida, el arrebatamiento de la iglesia. Creemos que el arrebatamiento de la iglesia ocurrirá cuando Jesucristo regrese por los suyos. En ese momento, los que hayan muerto siendo salvos serán resucitados primero y trasladados junto con aquellos creyentes que se encuentren vivos para estar con el Señor por la eternidad. Este acontecimiento puede ocurrir en cualquier momento. Y será antes de la gran tribulación.

0: participé y gané.
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1: En Radio Vida y Soca son las 10 y 50 minutos.
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Le compartía, creo que ayer fue que le compartía acerca del beneficio del café en grano. Entonces es diferente, fíjese, el café en grano que el café molido. Yo, desde que probé el café molido, me di cuenta que es más sabroso y me encanta, me encanta. Entonces yo se lo recomiendo. 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Así que el café, especialmente el café en grano, nos ayuda, porque no solamente porque el café, ahora hay muchos estudios que dicen que el café es muy bueno para muchas cosas, entre ellas especialmente el corazón. Y el café tiene que ser en grano. Entonces, cuando nosotros lo tomamos, no solamente se despierta, como que uno se despierta, ¿verdad? Como que uno lo disfruta, ese aroma. Y el café en grano, pues, ofrece muchas ventajas. Y una de ellas, especialmente, es que el café en grano se oxida mucho más lento. O sea que retiene sus aceites esenciales y se conserva. Fíjese que hasta el 30%, perdón, el 70% es de las propiedades del café, de sus aroma, su sabor, al molerlo justo antes de preparar esa taza de café. Así que por eso yo lo disfruto, porque la cocina se aromatiza del café, y luego también el ambiente, cuando ese café se empieza a hervir, el agua empieza a caer en el café y empieza a salir ese café recién hechito. Oiga, qué delicia de café. Así que, y tiene sus ventajas de conservación frente a diferencia del café molido, ¿verdad? Porque la frescura es más duradera, y al mantener el grano entero, la superficie en contacto con el oxígeno es mínima. Entonces no se oxida el café como el café molido. Además, pues es menor el porcentaje de que se oxide, porque se retiene por mucho más tiempo. Sus componentes volátiles, el cuerpo, matices y originales, pues el aroma, los aceites del café se conservan mucho más tiempo. Y el control de calidad, pues, permite apreciar el tueste y el tamaño de ese grano, ¿verdad? Sin defectos ocultos. Ahora, cuando está sin tostarse, pero aún así tostadito, el café se conserva por mucho más tiempo. Y acuérdese que también aporta altas cantidades de ácidos que son buenos también para la salud, combaten el daño celular. Ahora, hay cafés, fíjese, que son mucho más ácidos que otros, y esos, pues, también a veces irritan un poquito el estómago. Entonces depende, pero si hay un café que no tiene nada de eso, que yo, gracias a Dios, nunca, después de que empecé a tomar el café, he sufrido de acidez estomacal, porque los ácidos que contiene este café, pues, son muy bajos, yo creo, si es que contiene
tiene ácidos, ¿no? Pero hay cafés que son muy ácidos. Además, fíjese que los beneficios del café estimulan la mente, mejora la concentración, la memoria, a corto plazo, obviamente, ¿verdad? Y el estado alerta al bloquear, en este caso, pues, el sueño, porque uno hasta se despierta. Ayuda para disminuir los riesgos de desarrollar diabetes tipo 2. Ahora, el café tiene que tomarse amargo. Y además, pues contiene minerales esenciales como magnesio, potasio, vitaminas del grupo B. Así que a tomar cafecito. Y si usted ya lo está tomando, muy buen provecho. Y si no es del Monte de Dios, usted debe de adquirir el café del Monte de Dios. Y además, recuerde, ya tenemos la maquinita. Es más, si usted no sabe qué regalar en un cumpleaños, regale. Regale una bolsa de café y una maquinita, por lo menos la primera bolsa, usted regálela y a la persona que se siga comprando el café después, ¿verdad? Entonces es un muy muy buen regalo, así que la maquinita para moler el café y después le sirve para moler. Yo le comentaba que yo muelo ahí la semilla de calabaza, muelo la semilla de, que también es muy buena, muy muy saludable la semilla de calabaza, y muelo también la semilla de papaya, la dejamos secar muy muy bien y una vez que ya está bien sequita, la molemos y yo se la pongo, por ejemplo, a la avena, se la pongo al yogur, porque es un desparasitante natural la semilla de la papaya. Así que la maquinita le puede servir para eso, le sirve para moler especias también, pero en este caso yo no muelo las especias ahí, esas las muelo, las trituro en el molcajete. Tengo un molcajete que me regaló mi suegra, entonces ahí muelo lo que son las especias, el comino entero, el comino, el negrito y también lo que son especias. Pero en esa maquinita el café le queda riquísimo, lo muele muy muy bien molidito y otras semillas que usted quiera moler. Así que en esta mañana bonita, que Dios le bendiga, un saludo bien especial para usted, un saludo muy cariñoso, que la gracia y el favor del Señor sea sobre su vida. Y si usted está de mantelitos largos, un saludo bien especial para usted, que Dios le bendiga grandemente. Ayer fue mi cumpleaños, así que a todos los que se tomaron ese tiempo para felicitarme, para mi hermana Benita, que ayer, de verdad, que Dios bendiga mucho a mi hermana Benita. Quizá usted no la conozca, pero ha escuchado de ella aquí en la radio. Por favor, manténgala en sus oraciones. Ella acaba de terminar sus tratamientos de quimioterapia. Ella pasó por una cirugía. Está recibiendo más tratamientos y confiamos en el Señor que Él la va a seguir sosteniendo como Él lo ha hecho hasta hoy. De verdad que mis respetos para ella al verla con ese entusiasmo, con esa fuerza que yo sé que solamente el Señor se la da. Que Dios me la bendiga muchísimo. Ayer ella iba para una de sus citas y pasó a visitarme. Qué linda. Pasó, vino a verme, traía un detallito para mí y traía unas flores preciosas. No sabe lo que eso significa para mí, cuánto aprecio, cuánto valoro ese cariño y sobre todo ese amor y ese apoyo que ha sido también para este ministerio. A todos aquellos que son parte de este ministerio, que Dios les bendiga mucho. Gracias por no solamente orar por nosotros, sino que también asumir la responsabilidad, porque esta responsabilidad realmente no solamente es nuestra, no solamente es nuestra, es de usted que ya nos escuchó, es de usted que nos escucha, es de usted que apenas también se une a la programación de Radio Vida. ¿Y por qué le digo esto? Porque Jesucristo lo dijo. Jesucristo les dijo a sus discípulos, y Él no escogió solamente a Pedro, ni a Jacobo, ni a Santiago, ni a Juan, sí, a todos los escogió. A todos les dijo Jesús, id por todo el mundo y predicad este evangelio a toda criatura. Entonces Dios nos permite ir mucho más lejos a través de estos medios de comunicación. Ayer en el programa de remembranza, si usted no lo escuchó, le recomiendo que lo busque ahí en las redes. Por ahí está una llamada muy especial de mi tía Marce me llamó ayer mientras estaba en el programa de remembranzas, y ella compartía eso, el llamado de Jesús. Así como cuando los pescadores iban a pescar, ellos tiraban la red y por ahí traían muchos peces. Y entre esos peces, los peces que se conservaron, ¿verdad? Algunos quizás muy chiquitos, qué sé yo.
quizás los dejaron ir otra vez en el agua, no lo sé, pero el Señor nos hizo el llamado a nosotros y fuimos alcanzados. Y la palabra del Señor dice que Él nos llamó, Él nos sacó de las tinieblas a la luz admirable que es Cristo. ¿Para qué? No solamente para que el mundo nos vea que estamos ahí, no, para que anunciemos las virtudes de Él, del que nos llamó, del que nos compró a precio de sangre, del que nos salvó, del que nos redimió, del que nos perdonó de todos nuestros pecados, nos sacó de la vida antigua que antes teníamos, una vida penosa, una vida de pecado. Un día de estos hablaba con mi hija y no recuerdo por qué entramos allí en el tema de que hay cosas de que uno hizo en el pasado, y yo creo que nadie debería sentirse orgulloso, si le podríamos llamar así, contento. Nadie quizás se debería de sentir así tan especial por las cosas que hizo malas en el pasado, sino por el contrario, hay un remordimiento, a veces hay culpabilidad, hay cargo de conciencia, pero es lo que Jesucristo vino a hacer a la cruz del Calvario cuando murió por nuestros pecados, cuando derramó su sangre bendita. Él perdonó nuestros pecados, Él borró nuestro pasado, por lo tanto el pasado solamente debe de ser parte de la memoria, pero en ningún momento debemos de tratar de regresarlo, ni mucho menos permitir que Satanás nos culpe por ese pasado que Jesucristo ya lo borró con su sacrificio en la cruz del Calvario. Así que en esta hora preciosa, yo le animo a usted que nos ha escuchado por tiempo, usted que nos ha conocido, nos ha seguido en las redes sociales, usted que nos escucha todos los días, que ha sido bendecido y ministrado por este ministerio, óigame, lo justo es que todos nos unamos, lo justo es que todos asumamos la responsabilidad de anunciarle al mundo entero que en Jesucristo hay esperanza y que en Jesucristo, solamente en Él, hay salvación. Que no hay otro nombre debajo del cielo por el cual el hombre pueda ser salvo, sino es a través de Jesucristo. Así que en esta hora bonita, que el Señor le bendiga, un saludo bien especial a todos los cumpleañeros de este 21 de agosto. Ayer pues se terminó mi cumpleaños a las 12 de la noche y la verdad es que muy, muy contenta. Gracias al Señor por todos los que me hicieron, los que me sacaron una sonrisa ayer, los que me escribieron, los que me llamaron. Muchas gracias. Recibí la primera llamada telefónica desde las 6:20 de la mañana. No sé ni qué dije porque estaba bien dormida.

Otros que cumplen años hoy, ¿verdad? 21 de agosto. Y este saludo muy en especial hasta la hermosa República de El Salvador, a mi querido tío Joaquín Salmerón, quien el Señor hoy le permite cumplir un año más de vida. Mi querido tío, le mando un gran abrazo, lo quiero muchísimo. Es muy, muy especial para mí, todos mis tíos. La verdad es que soy bendecida al saber que pertenezco a una familia que no solamente habla del amor, sino que vive el amor. Y muestra de ello es que desde pequeña, desde que tengo uso de razón, jamás en mi vida escuché ni en casa de los tíos, ni en casa de mis abuelos donde yo crecí, nunca escuché comentarios negativos, conversaciones de quejas, de señalamientos. No, sino por el contrario, óigame, Cristo reinaba en el hogar, Cristo reina todavía en ese hogar, y nos enseñaron a que si Cristo está en nosotros, pues es lo que debemos de reflejar. Aprendí a que no gano cuando me quejo. Aprendí que señalar a los demás y sus debilidades me debe de llevar primero a ver las mías antes de señalar, incluso cuando me hayan herido. Y le comento esto porque yo me acuerdo en una ocasión, mi hermanito y yo hicimos un comentario de, no sé, resentimiento, enojo hacia nuestro padre, ¿sí? Mi papá se había ido del hogar, mi papá prácticamente pues nos dejó, y mi mamá pues estaba siempre ahí para nosotros. Pero recuerdo tan bien, y es algo, fíjese, la importancia de cuidar el corazón de los menores, porque a veces nosotros queremos hacer a los menores adultos, cuando cada edad tiene su proceso, cada persona es distinta. Y yo me acuerdo, es más, fíjese que yo ni siquiera me acuerdo cuál fue el comentario que hicimos con mi hermano, mi hermanito menor y yo. Yo no me acuerdo del comentario. Ah, pero nunca se me olvida, ni nunca se me olvidó, ni nunca se me olvidará la reacción de mi abuelita. Y no le hablo de la mamá de mi papá, que dijera que porque ella era su mamá y ella lo defendió. No, le hablo de la mamá de mi mamá, de la suegra de mi papá. Yo le hablo de ella. Como ella inmediatamente nos cayó a mi hermano y a mí y nos prohibió volver a hacer un comentario negativo acerca de nuestro padre. Ella nos dijo, fíjese, recuerdo esas palabras que nos dijo: independientemente de, él es su padre y lo deben de amar y respetar. Óigame, esas palabras para unos niños de una persona mayor. Mi abuelita en esos años pasaba de los 70 años ya. Nosotros fuimos los nietos menores en ambas familias. Entonces éramos pequeños y ellos ya eran abuelitos grandes. La importancia, fíjese, entonces hay que bendecir, porque bendecir es decir bien las cosas. Y cada vez que decimos algo que no está, pues que no viene con gozo, con gratitud del corazón, de alguna manera estamos mal diciendo las cosas. Y lo que es peor, el poder de las palabras. Las palabras tienen efecto, las palabras tocan, las palabras lastiman. Hay palabras que se quedan marcadas para toda una vida. Y yo agradezco al Señor porque yo aprendí eso de ellos, especialmente de mis abuelos maternos. La importancia de dejarle todas las cosas siempre al Señor. Así que en este día mi querido tío cumple años, mi primo Pablo Toniel cumple años, y que Dios los bendiga muchísimo, y a todos los cumpleañeros de este día hermoso, que la gracia y el favor del Señor sea con cada uno de ustedes. Mi hermana Angélica Soto dice: feliz cumpleaños. Muchas gracias, que Dios me la bendiga, dice. Dios le bendiga. Saludos desde Grajales, Puebla. Un saludo bien especial a usted hasta Grajales, Puebla. Que Dios le bendiga muchísimo. Dios nos ha bendecido tanto y debemos de estar siempre agradecidos con Él, y sobre todo también dispuestos a servirle a Él, dispuestos a que Él nos use, a que nos haga instrumentos para honra
y para gloria de

El Señor. Así que en esta hermosa hora, que el Señor le bendiga muchísimo. Y a los que están disfrutando de su cumpleaños, que siga cumpliendo muchos más. Que la gracia y el favor del Señor sea siempre, siempre.

deseamos muchas felicidades y óigame, si usted quiere regalar un buen regalo para el día del cumpleaños de alguien especial en este día o en este fin de semana, si vaya a cumplir años en este fin de semana. Saludos especiales a mi hermana Solita Barrera, que va a estar cumpliendo años mañana. Y también Génesis Tumax Canil, cumpleaños el día de mañana. Vamos a tener una fiesta, por cierto, aquí en la iglesia de Radio Vida. Así que toda la iglesia está cordialmente invitada. Y, por supuesto, usted si recibió una invitación, aquí le veremos mañana con el favor del Señor. 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

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Luz Hernández dice: buenos días, Pastora Maritza, y a toda la audiencia de Ministerio Vida, les llene de sus bendiciones. Que Dios me la bendiga mucho a usted y a todos los que nos escuchan y nos ven a través de los diferentes medios de comunicación. Le mando un saludo bien especial a mi hermana Angelina, que está por ahí en casita recuperándose. A mi hermana Vanessa también, que está en casita. Que Dios me la bendiga mucho. A mi hermana Lucy Lara, que también está en casita. A mi hermana Amalia también, que Dios me la bendiga muchísimo. A mi hermana María Félix, a mi hermana Isidra también. A mi hermana Oliva, que son las que están en casita. También a mi hermana Lucita, la mamá de hermana Lucita Barahona, también un saludo bien especial, que por cierto también se llama Lucita, ella se llama igual que la hija, o la hija se llama igual que la mamá, más bien dicho. También a todas las mamás que están en casa, un saludo bien especial para mi hermana María Torres, que debe estar por ahí trabajando. Que Dios me la bendiga mucho. Si me escucha, por favor, deme una llamadita, porque la he tratado de llamar desde la semana pasada y no entra la llamada. Me manda a buzón y dice que no tiene voicemail setup, no está todavía listo para poderle dejar mensajes. Así que un abrazo grande a todos ustedes, a mis hermanas allá en la República Mexicana. Les recordamos, hoy es viernes, viernes de alabanza, de adoración, de exaltación, y hoy tenemos una cita a las 7:30 de la tarde en el 2902 de la Milroy Lane, aquí en la ciudad de Houston, como también en Yehualtepec. Tenemos una cita para que nos acompañen en una tarde maravillosa para alabar, para adorar al Rey de la Gloria juntos. Recuerde, Dios está buscando un corazón, como dice este hermoso canto, y ese corazón es usted y soy yo. Para que le digamos al Señor: Señor, aquí estoy para que me uses, si en algo yo te puedo servir. Así que en esta hermosa hora, que el Señor le bendiga muchísimo, que la gracia y el favor del Señor sea siempre, siempre sobre su vida. Un saludo bien especial para todos ustedes, hermosa audiencia. 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Muchísimas gracias, hermosa audiencia. Gracias por acompañarnos. Gracias por dejarnos entrar en su hogar. Gracias por dejarnos acompañarle en la hora del café, en la hora del desayuno y también en sus diligencias. Que el Señor le bendiga muchísimo en esta hora preciosa. Estamos ya en el penúltimo día de la academia y un saludo bien especial para todos los hermanos que tomaron a bien tomar las clases en la Academia de Ministerios Vida. Todos debemos de ser capacitados, preparados para poder compartir la palabra del Señor. Pablo le aconsejó a Timoteo que procurara, y eso de procurar no es otra cosa más que esforzarse, sino que salir también de esa zona de confort y poder hacer un esfuerzo. Es esforzarse, es hacer el espacio para poder estar allí. Así que yo felicito a todos los estudiantes, porque a pesar de la distancia, el trabajo, están ahí estudiando. Muchas felicitaciones para todos. Mañana es la clausura de esta materia, así que les felicitamos a todos en el nombre de Jesús. Saludos para Carlos Hernández, dice: Dios bendiga a Ministerios Vida, Pastora Maritza, saludos y bendiciones para todos. Muchas gracias, que Dios le bendiga muchísimo a usted y a todos los que nos acompañan a través de los diferentes medios. Que Dios les bendiga grandemente.

0: importar cuál sea el llamado, hay que obedecer al Señor. A Dios no se trata de cuestionarlo, a Dios se trata de obedecerlo, mi querido radio oyente. Así que en esta hora preciosa, que Dios le bendiga grandemente. Y como hijos de Dios, obedientes a Él, debemos de estar siempre listos, dispuestos a ir donde el Señor nos mande y sin importar dónde, como dice este canto precioso de mi hermana Paola Marino. Le invito para que se quede conmigo ahí donde usted se encuentra y juntos podamos pedirle al Señor que Él nos hable por medio de su bendita palabra. Ahí donde usted se encuentra, por favor, no le cambie. Comparta también nuestro enlace. Si usted está a través de las redes sociales, comparta nuestro enlace y permita que todos sus contactos también se unan a la programación de Ministerios Vida. Amado Padre Celestial que estás en gloria, te adoramos, te exaltamos, te bendecimos. Te damos muchas gracias, Señor, por la oportunidad que nos das de acercarnos delante de ti, Señor, para poder adorar y bendecir tu santo y precioso nombre. Digno eres de recibir alabanza, honra, gloria por los siglos de los siglos, mi bendito Salvador. Y en esta hora hermosa, te doy gracias, muchas gracias por este hermoso tiempo, Señor, que nos permites estar delante de ti para poder, Señor, adorarte, pero también, Señor, pedirte que a través de tu palabra tú puedas hablar a cada corazón oyente, a cada televidente, que esta palabra no regrese a ti vacía, sino que cumplas tu propósito en cada corazón. Mi Dios eterno, te ruego en el nombre de Jesucristo, bendigas a los que están en las diferentes plataformas digitales, aquellos que tienen algunas necesidades, Señor, te ruego conteste sus oraciones, te ruego por la salvación de la humanidad, te ruego, Señor, por la liberación de los cautivos, te ruego por la restauración del caído, te ruego por fortaleza para el que está débil, te ruego por provisión para aquel que no tiene, te ruego, mi Dios eterno, en el nombre poderoso de Jesucristo, que ensanches el sitio de este territorio, Señor, y que esta señal, Padre mío, pueda llegar tan lejos con bendición, Padre amado, para todos los que nos escuchan en el nombre poderoso de Jesucristo. Te lo ruego, te lo suplico, te doy gracias, te doy honra y te doy gloria. Te ruego en esta hora preciosa sanidad para los cuerpos enfermos. Te ruego, mi Dios amado, fortaleza para mi hermana Benita, para mi hermana Vanessa, para mi hermana Lupita, Señor, para mi hermana Angelina, para las sobrina de mi hermana Linda, para mi hermana Modesta allá en Oaxaca, para mi hermana Bernardina, Señor, en Atlixco, para los familiares de mi hermana Silvia en Izúcar, para el hermano de mi hermana Antonia, Señor, para, Señor amado, para mi hermano Faustino, para mi hermana Modesta, Señor, para mi hermana Josefina, para mi hermano Néstor, Señor, para mi hermana Francisca, Padre mío, en el nombre poderoso de Jesucristo, te ruego bendición para cada oyente, Padre. Padre mío, en el dulce y precioso nombre de Jesucristo, aquellos que no te han conocido, Señor amado, a través de esta señal, a través, Padre mío, de la programación de Radio Vida, tu Espíritu Santo ministre esos corazones, tu Espíritu Santo rompa cadenas, Padre mío, y pueda traer libertad a todos los que están atados en el pecado, en el dulce y precioso nombre de Jesucristo. Te lo ruego, te lo suplico y te doy gracias. Gracias, Padre mío, en el dulce y precioso nombre de Jesús. Bendice a todos los miembros del Club de Amigos de Radio Vida. Bendice a cada programador. Sigue añadiendo, Padre mío, más corazones agradecidos, Padre Celestial, para que juntos podamos hacer llegar tu palabra y podamos ir a través de estos medios de comunicación por todo el mundo, tal y como tú lo dijiste, Padre mío, a tus discípulos en el nombre poderoso de Jesús. Jesús, te lo pedimos, te lo suplicamos y te damos gracias. Ponemos en tus manos cada proyecto de este ministerio, Señor, y te rogamos que en todo y por todo tu nombre precioso sea exaltado y glorificado en el dulce y precioso nombre de Jesús. Gracias te damos, Señor. Amén y amén. Mañana compartiendo con cada uno de ustedes. Mi nombre es Maritza Alfaro, soy la pastora Maritza Alfaro Junto a mi esposo, el pastor Julián Herrera, pastoreamos las iglesias de Ministerios Vida en la ciudad de Houston y en la República Mexicana. Gracias a cada uno de los colaboradores también en cada una de las iglesias. Dios bendiga a mis hermanos en Yehualtepec, a los colaboradores, a mi hermano Martincito, a mi hermana Normita, a mi hermano Néstor y a mi hermana Cristina en Puebla, a mi suegrita, a mi hermana Silvia también allá, a mi hermana Jessie allá en Izúcar de Matamoros, que Dios les bendiga muchísimo, y a todos, que la gracia y el favor del Señor sea con cada uno de ustedes. Fíjese que la palabra del Señor nos enseña que nuestro cuerpo es el templo y la morada del Espíritu Santo, y por lo tanto lo debemos de cuidar. Cuidar, por ejemplo, nuestro corazón, nuestra mente. El apóstol Pablo dijo que sobre toda, perdón, no el apóstol Pablo. El apóstol Pablo dijo que todo lo que es bueno, todo lo que es puro. En otras palabras, cuidar nuestros pensamientos. Cuidar nuestros pensamientos. No permitir que nuestros pensamientos sean controlados por el enemigo, por algo negativo, sino por el contrario. La palabra del Señor nos enseña, el apóstol Pablo, que todo lo que es bueno, que todo lo que es bueno, todo lo amable, todo lo puro, todo lo justo, todo lo que es de buen nombre, que en eso pensemos. En otras palabras, no demos lugar a aquellos pensamientos inapropiados. El apóstol Pablo, escribiendo a los hermanos en Filipos, en el capítulo 4, el versículo 8, de hecho, desde el versículo 7, el apóstol Pablo comienza diciendo, en el versículo 7, él dice, desde el versículo 4 le comparto: regocijaos en el Señor siempre. Y este de regocijarse en el Señor siempre incluye los momentos difíciles de la vida, los momentos de prueba, los momentos en los que muchas veces pensamos que no vamos a salir de ahí. Sin embargo, el consejo de Pablo es regocijarnos en el Señor siempre, y ese siempre lo encierra todo. O sea, no incluye el de vez en cuando, excluye prácticamente todo. Entonces, regocijarse en el Señor siempre. Otra vez digo, dice Pablo, o sea, les vuelvo a recordar, regocijaos. En otras palabras, alégrense. Estén contentos, pues. No se anden quejando, no anden lloriqueando, no anden renegando. No, regocíjense en el Señor. Vuestra gentileza sea conocida de todos los hombres. O sea, que la gente nos conozca, que marcamos la diferencia. El Señor está cerca, dice Pablo. Por nada estéis afanosos, si no sean conocidas vuestras peticiones delante de Dios, en toda oración y ruego, con acción de gracias. Sí, porque muchas veces justificamos el mal carácter, la tristeza, el distanciamiento, muchas veces. Queremos justificarlo por las circunstancias que nos rodean, por los momentos que estamos pasando. No, es que por tal razón no fui a la iglesia, es que por tal razón no fui al convivio, es que por tal razón, es que, y hay tantas excusas, ¿no? Pero Pablo nos dice que nos regocijemos en el Señor siempre y que no estemos afanosos ni preocupados. Si hay peticiones, presentémoslas delante del Señor con oración, con ruego y también con acción de gracias. Porque total, hay cosas que usted no las va a poder resolver. Yo no las puedo resolver, y lo mejor que puedo hacer es dejárselas al Señor y descansar en Él. ¿Y sabe qué va a suceder? El versículo 7 lo declara: y la paz de Dios, que sobrepasa todo entendimiento, guardará su corazón, mi querido radio oyente, mi corazón y también sus pensamientos y los míos en Cristo Jesús. Entonces dice Pablo, por lo demás, o sea, a continuación o por último, pues, todo lo que es verdadero, todo lo honesto, todo lo justo, todo lo puro, todo lo amable, todo lo que es de buen nombre, si hay virtud alguna, si algo digno de alabanza, dice Pablo, en esto pensad. En lo bueno, no en aquellas cosas negativas. Y recuerde, nuestro cuerpo es el templo y la morada del Espíritu Santo. En ocasiones quizás nos sintamos tentados a pensar, por ejemplo, que en este tiempo, muchas veces que estamos viviendo, si realmente vale la pena, si realmente vale la pena el esfuerzo. Y muchas veces llega el desánimo porque nosotros mismos permitimos que esos pensamientos negativos o de desaliento se alojen ahí en la mente, en el corazón. Nosotros mismos abrimos esas puertas y después queremos culpar a Satanás. Pero la palabra del Señor, ya Pablo nos ha dicho en qué debemos de pensar. Entonces hay que cuidar los pensamientos, hay que cuidar los pensamientos. Ahora, a veces pensamos que el tiempo que invertimos en el Señor no es tan importante, porque quizás no pasa nada, porque quizás que nadie lo reconoce. Y a veces parece que esperar en Dios durante tiempo, semanas, meses e incluso años, quizás no tenga ningún mérito ni reconocimiento. Y alguna vez quizás usted se ha sentido así, pero después de todo, quizás pocas personas o ninguna nos vean hacer lo que hacemos, o nos valoren o nos aprecien, no importa. Pero ¿sabe qué? Ese tiempo que invertimos en la palabra, ese tiempo que invertimos a solas, tiene recompensa. La Escritura nos enseña a nosotros que debemos de confiar en el plan eterno de Dios para nuestra vida y esperar en Él. Mi porción es Jehová, dice Lamentaciones. Mi porción es Jehová, dijo mi alma. Por tanto, en Él esperaré. Bueno es Jehová a los que esperan en Él. El alma que le busca, bueno es esperar en silencio la salvación de Jehová. O sea, que de nada sirve pues que hagamos escándalos, que ya tanto tiempo, que Señor, mira cuánto tiempo te he estado pidiendo, ¿por qué no me contestas? ¿Por qué no me das lo que me pides, lo que te pido? No, bueno es esperar en Jehová, y Él es bueno a los que esperan en Él, al alma que le busca. Y bueno es esperar en silencio la salvación de Jehová, dice Lamentaciones 3:24. Así que le animo para que no se rinda, porque Dios ve cuando usted está de rodillas, Dios ve sus necesidades, Dios ve su compromiso. ¿Y sabe qué? Algunas veces Dios utiliza esos tiempos de espera para prepararnos y para llevarnos hacia donde Él nos quiere llevar, porque recuerde que los caminos del Señor siempre son diferentes, distintos y, por supuesto, mucho mejores que los nuestros. Así que le animo para que no se rinda, porque Dios sí ve su necesidad y Él conoce las peticiones de su corazón. Así que tenemos la responsabilidad de colaborar con el Señor, esperar en Él y, por supuesto, también atender al llamado. De modo que apartemos siempre un momento para estar a solas con el Señor y esperemos en Él. Eso dice la palabra del Señor. Y el Salmo 119:27 dice: Dios, oro a ti hoy. Y es que Dios quiere que clamemos a Él por medio de la oración. Y este hermoso versículo de Lamentaciones 3 dice que es bueno esperar en silencio, quietos, esperar en el Señor. Y Dios nos ha dejado su bendita palabra. Y ayer compartíamos y hemos estado estudiando el libro de los Proverbios, lo que el Señor realmente quiere de nosotros, como el Señor quiere que nosotros atendamos a su palabra. Y vamos a ver la bendición del Señor sobre nuestra vida. Vamos a ver respuestas que no imaginábamos, pero necesitamos estar atentos. Y recuerde, Dios espera de cada uno de nosotros obediencia, porque usted puede vivirse sacrificando toda la vida, pero si no vive una vida de obediencia, una vida pegada a los principios de la palabra del Señor, a lo mejor usted se está sacrificando demasiado, pero no es lo que el Señor realmente quiere de usted. Saúl hizo muchas cosas tratando de congraciarse con Dios, pero no era lo que Dios le había ordenado, y las consecuencias le alcanzaron. Entonces, Dios quiere obediencia más que sacrificios, más que esfuerzos, más que toda otra cosa. Dios quiere sacrificios, pero también obediencia. Porque eso del sacrificio, pues es lo que humanamente nos corresponde hacer. Pero si no están alineados a la obediencia, a la palabra, difícilmente vamos a poder entonces ver la mano del Señor obrando en nuestra vida como el Señor quisiera. El capítulo 6 nos enseña sobre las lecciones de la vida diaria y aconseja el proverbista. Dice: hijo mío, si has salido por fiador, por deuda de un amigo. En otras palabras, no ande firmando pues para darle su crédito a alguien más, porque usted nunca va a saber si alguien, si esa persona, imagínense, si le deja mal, pues si usted tiene la fuerza, pues trabaje y páguele la deuda a quien le firmó, ¿no? Pero lo que es peor, y si la otra persona ya no pudo pagar, o si la otra persona se muere, usted como cosigner se tiene que quedar con esa deuda. Así que el consejo es, hijo mío, si has salido por fiador de deuda de algún amigo o has aceptado garantizar la deuda de un extraño, si quedaste atrapado por el acuerdo que hiciste y estás enredado con tus palabras, este es el consejo. Sigue mi consejo, dice el versículo 3 en la Nueva Traducción Viviente. Sigue mi consejo y sálvate, pues te has puesto a merced de tu amigo. Ahora trágate tu orgullo. Ve y suplica que tu amigo borre tu nombre. No postergues el asunto. Hazlo enseguida. Óigame, es que es responsabilidad de cada uno, cada quien que asuma su responsabilidad. Ahora, hay de casos a casos, ¿verdad? Pero mire, yo no me voy a meter ahí porque prefiero no entrar en ese asunto, como dicen. No postergue el asunto, hazlo enseguida. No descanses hasta verlo realizado, o sea, sálgase de ese rollo, en otras palabras, ¿no? Si quedaste atrapado, salte de ahí pronto. Y aconseja al holgazán en el versículo 6. Tú, holgazán, aprende una lección de las hormigas. Aprende de lo que hacen y hazte sabio, ¿sí? Así que la invitación es a observar a la hormiga, cómo es de trabajadora, muy laboriosa, sin necesitar supervisión, y advierte que la falta de acción atrae pobreza repentina. Sí, hay personas que son demasiado conformes y se conforman con lo que tienen hoy, aunque sí, la palabra del Señor dice que no nos afanemos y que cada día trae su afán, sí, pero es de sabios también ser buenos administradores. La hormiga se prepara por si acaso, ¿no? Pues nosotros también, por si acaso, un guardadito por ahí. No ir que todo lo que tengo me lo gasto porque hoy se me antojó tal cosa. No, hay cosas que no son necesarias. A veces se vuelve un vicio el gastar demasiado. Y lamentablemente después nos encontramos en problemas, porque especialmente si lo sacamos a crédito. Imagínense tener que pagar intereses a los acreedores. Entonces dice la Biblia que nos volvemos esclavos de los acreedores. Y Dios no está de acuerdo con eso. Así que nos invita a aprender de la hormiga. Esta se prepara. Esta no tiene gobernador ni señor, pero esta, aunque nadie la manda a trabajar, ella trabaja. Se esfuerza todo el verano juntando alimento para el invierno. Entonces, aquí viene para usted y para mí, para el ser humano. Tú, holgazán, ¿hasta cuándo seguirás durmiendo? ¿Cuándo te despertarás? ¿Un rato más de sueño? ¿Una breve siesta? ¿Un pequeño descanso cruzado de brazos? Entonces la pobreza te asaltará como un bandido. La escasez te atacará como un ladrón armado. ¿Cómo son las personas despreciables y perversas? Nunca dejan de mentir. Demuestran su engaño al guiñir con los ojos y dar golpes suaves con los pies. ¿Sí? Hacen gestos con los dedos. Sus corazones pervertidos traman el mal y andan siempre provocando problemas. Así que describe al engañador que siembra discordias mediante mentiras y gestos falsos, señalando de su ruina. Y esa dice que llegará sin aviso. Pero Dios nos enseña lo que Él no acepta y lo que Él aborrece. Enumera entre esas cosas también, dice el versículo 15, sin embargo serán destruidos de repente, quebrantados en un instante, sin la menor esperanza de recuperarse. Dios nos ha enseñado por medio de su palabra y nos ha dejado su palabra para que por medio de ella escuchemos a Dios hablar y atendamos a su voz. Recuerde, Dios espera obediencia más que sacrificios. Le agradezco por su sintonía. Le espero esta tarde en Remembranzas y el próximo lunes en otro programa más de Mujer Virtuosa. 1490 AM,
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3: Son las 5 con un minuto.
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0: En Radio Vida y Zucca son las 12 con 5 minutos.
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0: En Radio Vida Izuka son las 12 con 13 minutos.
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0: 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En Radio Vida y Zucca son las 12:22. 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

En Radio Vida Izúcar son las 12:42. 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
1: En Radio Vida Izúcar son las 12 con 51 minutos.
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1: Es la 1:06.
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1: En Radio Vida y Zucca es la 1:11.
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1: 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En Radio Vida y Zucca es la una. Y 20 minutos. 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

0: En Radio Vida y Zucca es la 1:42. 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Creemos que la salvación se obtiene cuando el hombre se arrepiente de sus pecados y acepta por la fe el perdón de Dios ofrecido a través de Jesucristo. Además, el Espíritu Santo le da seguridad interna de que ha sido hecho hijo de Dios. A partir de ese momento, el hombre salvo debe vivir una vida nueva, recta y santa.
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1: En Radio Vida y Zucca es la 1:50.
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0: 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Son las 2:06.
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1: Son las 2:12.
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1: Son las 2:21.
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0: 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Son las 2:41. 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Creemos que la santificación es un estado de gracia al cual entra el creyente al aceptar a Cristo e implica separarse de la mundanalidad y consagrarse a Dios, procurando vivir en un estado de pureza moral mediante la ayuda diaria del Espíritu Santo.
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1: En Radio Vida y Súcar son las 2:52. 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

0: En Radio Vida y Soca son las 3:07.
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Son las 3 y 14 minutos. 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
1: 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En Radio Vida y Soca son las 3 con 21 minutos. 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Creemos que el arrebatamiento de la iglesia ocurrirá cuando Jesucristo regrese por los suyos. En ese momento, los que hayan muerto siendo salvos serán resucitados primero y trasladados junto con aquellos creyentes que se encuentren vivos para estar con el Señor por la eternidad. Este acontecimiento puede ocurrir en cualquier momento y será antes de la gran tribulación.
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Creemos que el hombre fue creado por Dios en estado de inocencia, pero a consecuencia de la desobediencia, adquirió una naturaleza pecaminosa y quedó sujeto a la condenación eterna. Su única fuente de redención y esperanza de vida eterna está en el sacrificio de Jesucristo en la cruz del Calvario y su resurrección de entre los muertos.

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En Radio Vida y Zucca son las 3 con 53 minutos. 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

0: 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En Radio Vida y Zucca son las 4:05.
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0: 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En Radio Vida y Zucca son las 4:27. 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Su propósito es adorar a Dios, evangelizar al mundo, edificar a los fieles y llevar a cabo la obra social. En un sentido amplio, todo creyente es un ministro, llamado para servir, testificar, interceder y contribuir, aunque también han sido provistos un llamamiento específico y un servicio escritural ordenado por Dios para los ministros de la palabra.
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Son las 4 con 32 minutos. 98.9 Radio Vida y Zucca.

En Radio Vida y Zucca son las 4 con 42 minutos. 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
1: Él es hermoso. Vamos a orar a Dios, amén.

Dios mío, al acercarme al trono de tu gracia, lo hago confiadamente. ¿Por qué lo hago? En el nombre del Señor Jesucristo. Hace un tiempo atrás aprendí que en ningún otro hay salvación. ¿Por qué? No hay otro nombre bajo el cielo dado a los hombres en quien podamos ser salvos. Solo en el nombre de Jesucristo. Padre, perdóname por todos los años de ignorancia. Sin darme cuenta, blasfemé contra ti. Perdóname por haberte dado la espalda. Perdóname por tantas veces que me arrodillé ante las cosas y obras hechas por las manos de los hombres. Ahora sé que tú eres un Dios vivo.

te exaltamos, Señor. Te damos gloria, Padre mío. Te damos honra, Señor. Te damos adoración. Te damos exaltación. Oh, maravilloso Dios.

grande es tu nombre, cuán grande es tu nombre, cuán grande es tu nombre, maravilloso, todopoderoso Dios. Te amamos, Señor, bendecimos.

toda la alabanza, toda la exaltación. Señor, nos congregamos en este lugar por causa de ti. Nos levantamos tempranito para venir a adorarte como iglesia, como tu pueblo, tus redimidos, tus hijos. Estamos conscientes que fuimos comprados a precio de sangre, la sangre bendita de nuestro amado Señor y Salvador Jesucristo. Señor, llénanos con tu Espíritu Santo. Llénanos con tu Espíritu Santo. Llénanos con tu Espíritu Santo. Limpia nuestro corazón. Limpia todo nuestro ser. En el nombre de Jesucristo. En el nombre de Jesucristo. Limpia nuestro corazón. Ayúdanos a vaciar nuestro corazón de todo aquello que pudiera lastimar nuestra relación contigo. Y llénanos de ti, Señor. Llénanos de tu presencia, Espíritu Santo de Dios. Llénanos de ti, mi Rey, mi Señor. Espíritu Santo de Dios. A veces no sabemos cómo pedirlo. A veces no sabemos qué decir. Solo sabemos que tenemos necesidad de ti. Mucha necesidad de ti. Señor, ahora entendemos cuando tu siervo dijo, como el siervo brama por las corrientes de las aguas, así clama por ti, oh Dios, el alma mía. Llénanos de ti, Señor. Llénanos de tu presencia. Llénanos, Señor. Llénanos de ti, mi Dios, te lo pido en el nombre de Jesucristo. Vivimos para ti, somos tuyos, Señor. Llénanos, llénanos, llénanos. Llénanos de ti, mi Rey, en el nombre de Jesucristo. En el nombre de Jesucristo, en el nombre de Jesucristo. Llénanos de ti, mi Señor, te lo suplico. En el glorioso, bendito y santo nombre de Jesucristo. En el nombre de Jesucristo. Te adoramos, te alabamos, te exaltamos, te damos gloria, te damos honra. Padre, que tu presencia bendita y santa llene todo el cielo, todo lugar donde estamos cubriendo con los medios de comunicación. Todo lugar, los cielos. Y cada hogar que se abre para permitirnos poner tu nombre bendito, tu nombre santo en cada oído. Inunda, mi Dios, te lo pido, en el nombre que es sobre todo nombre, en el glorioso y bendito santo nombre de Jesucristo. Te adoramos, te alabamos. Te exaltamos, te damos gloria, te damos honra, te damos exaltación. Eres digno de todo honor, de toda gloria. Muchas gracias. Maravilloso Rey, maravilloso Dios. Padre mío, te adoro. Gracias, Señor. Gracias en el nombre que sobre todo nombre, en el nombre de Jesucristo. Muchas gracias, mi Dios. Muchas gracias, Padre mío. Gracias, Señor, a ti la gloria, a ti la honra, en el nombre de Jesucristo. Amén, Señor. Amén. Gracias, Señor. Dele una ofrenda de palmas al Rey de Reyes y Señor de señores. Gracias a Dios. Dios bendiga a todos nuestros hermanos que esta mañana se unen con nosotros en cualquier lugar, ahí en Puebla, en Zúcar de Matamoros, en Atlixco, la iglesia en Yehualtepec. Me da mucho gusto. Bueno, tienen la posibilidad ya pronto también en la Plaza América, con ayuda del Señor,
Todos los sábados vamos a tener ahí a las 5 de la mañana, vamos a tener también nuestra oración. Hoy tenemos ya el lugar, hoy tenemos el todo propicio, tenemos estacionamiento, gracias a Dios, así que no hay excusa. Tenemos hasta policías ahí que cuidan, así que no hay excusa. Tenemos entonces todo para poder acercarnos los días sábados y hacer de cada sábado de madrugada el culto de madrugada, un culto de honra. Porque aquí sí, es un culto de honra, porque usted honra al Señor no solamente de palabra, aquí se honra con hechos. Especialmente ustedes que tienen que viajar tanto, mi hermana Martita, mi hermano Fernando, vienen como de, qué sé yo, 45 minutos por lo menos, ¿no? Amén. Y mis hermanos que, bueno, hoy llegaron porque ese cumpleaños de Génesis, ¿verdad? Pero a veces también han venido el viernes, se vienen de la tarde para estar aquí el sábado en la mañana. Así que entonces, que Dios los bendiga a todos. Qué bueno que estamos juntos. Mire lo que dice la palabra del Señor en esta preciosísima mañana. Mateo capítulo número 11, versículo número 1. Dice la palabra del Señor de la siguiente manera. Cuando Jesús terminó de dar instrucciones a sus 12 discípulos, se fue de allí a enseñar y a predicar en las ciudades de ellos. Se lo voy a volver a repetir. Mateo capítulo 11, versículo número 1. Cuando Jesús terminó de dar instrucciones a sus 12 discípulos, se fue de allí a enseñar y a predicar en las ciudades de ellos. Por favor, tome su asiento si es tan amable. Mire, unas semanas atrás he estado compartiendo acerca de la nueva vida en Jesucristo. Usted y yo tenemos que hacer 7 cosas en esta vida. Toda persona tiene que hacer 7 cosas. Toda persona. En todo el planeta Tierra debe de hacer 7 cosas. No importa que sean islámicos, musulmanes, chinos. No importa que sean africanos, mexicanos, europeos, no importa, 7 cosas debe de hacer en su vida. Número 1, aceptar a Jesucristo como su Salvador. Número 2, ser bautizado en el nombre del Padre, del Hijo, del Espíritu Santo. Número 3, restablecer su relación con Dios por medio de la oración. Número 4, debe de leer la Biblia, conocer ese Dios maravilloso, bendito y santo que ha entrado en su corazón. Número 5, debe de aprender a servir a Dios. Servir con toda el alma, con todo el corazón a nuestro Padre Celestial. Número 6, debe de aprender a ser generoso, empezar a dar, aplicar Lucas 6:38. Dad y se os dará, medida buena, apretada, remecida, será en vuestro regazo. Y número 7, compartir el Evangelio, llevar la palabra, anunciar las buenas nuevas, cumplir lo que dice Mateo 28:19, id por todo el mundo y predicad el Evangelio a toda criatura. Son 7 cosas maravillosas que toda persona debe de hacer en este planeta Tierra. Ahora, pero para cumplir esa palabra, para poder llevar a cabo esas 7 cosas, tiene que estar bien consciente lo que dice segunda carta a los Corintios capítulo número 5, versículo número 17. De modo que si alguno está en Cristo, nueva criatura es. Las cosas viejas pasaron, he aquí, todas son hechas nuevas. Efesios 2:20 dice, ya no vivo yo, mas Cristo vive en mí. Y lo que ahora, o más bien lo que vivía yo en la carne, ahora lo vivo en la fe del Hijo de Dios, el cual me amó y se entregó por mí, se dio por mí. Ahora, esta nueva vida nos tiene que

la puerta. O sea, ni azul, ni medias noches. O perdón, ni azul, ni claro. Medias noches. Y aquí en esto no hay puntos neutrales. Aquí no hay puntos intermedios. O somos o no somos. En algún momento, como yo siempre digo, en algún momento de nuestra vida nos debe de caer el 20 de que tenemos nueva vida, de que tenemos ahora nuestro camino, ya no es el camino hacia el infierno. Ahora ya no estamos caminando a la condenación eterna, ahora estamos yendo hacia el cielo. Ahora tenemos a Jesucristo en nuestro corazón. Antes, por ignorancia y por malas enseñanzas, estábamos caminando a la condenación eterna, porque por cuanto todos pecaron, Romanos 3:23, por cuanto todos pecaron y están destituidos de la gloria del Señor, por ignorancia no sabíamos que íbamos para el infierno. Pensábamos que la vida era eso: trata de ser alguien, busca ser alguien, logra tus sueños, que dejes un legado para el día de mañana, para que cuando te mueras te recuerden. Eso es lo que nos inculcaron, eso es lo que nos dejaron en la mente: logra tus sueños, vive el presente, gózate, mira, tienes que dejar un legado para que el día de mañana, cuando te vayas, la gente te recuerde. Mentira, no es cierto. La vida no es otra cosa sino la oportunidad que Dios nos da para elegir dónde queremos pasar la eternidad. Eso es la vida. Y si la persona se muere sin aceptar a Jesucristo como su Salvador, se va a ir al infierno. Por eso Jesucristo, en este pasaje que le acabo de leer, después de que les da instrucciones a los discípulos, les dice todo lo que tienen que hacer, va y se empieza a predicar la palabra en las ciudades de ellos. Ahora, déjenme compartirle este versículo maravilloso, este versículo número 1 del capítulo 11. Estuve leyendo varias Biblias, varias versiones, porque me llamó la atención lo que dice en este versículo número 1. Me llamó mucho la atención. A ver si la interpretación era igual o era diferente. Porque yo estaba leyendo algo que, aunque he leído muchas veces la palabra del Señor, no sé cuántas veces he leído la Biblia completa. No llevo una agenda de cuántas veces la he leído. Pero estoy bien seguro que este versículo lo he leído muchas veces, pero nunca le había puesto atención como el Señor, como el Espíritu Santo permitió que pusiera mis ojos, especialmente en la última parte de este versículo número 1. Y fue ahí donde el Espíritu Santo me ministró. Cuando Jesús terminó de dar instrucciones a sus 12 discípulos, se fue de allí a enseñar y a predicar en las ciudades de ellos. Y ahí fue donde, ¿cómo que las ciudades de ellos? ¿Cómo que las ciudades de ellos? Y el Espíritu Santo empezó a ministrar mi corazón. Porque de alguna manera, ahora que están estudiando homilética, una de las artes del predicador es que debe aprender a hacerle preguntas al versículo. Una de las artes del que comparte la palabra es saber hacerle preguntas a la Biblia. Cuando usted hace preguntas a la Biblia, usted tiene la forma más maravillosa de encontrar las respuestas dentro de la misma Biblia, que por cierto es la primera regla de la hermenéutica, que la Biblia se debe de interpretar por sí misma. Entonces, cuando usted le hace preguntas a la Biblia le da respuestas. Así que mis ojos se posaron ahí en esta última partecita de este versículo número 1. Y fue cuando el Espíritu Santo empezó a tratar conmigo. Porque no hay cosa más triste, por lo menos para mí, no sé para usted, no ha habido carga más grande en mi corazón, no ha habido pesar más grande que el juicio que yo mismo me hago. Y no sé si usted también se lo ha hecho, pero el juicio que yo mismo me hago, y que muchas veces lo aprovecha Satanás para venir a mi mente, a mi conciencia, y de alguna forma directa o indirecta a recriminarme y hacerme sentir mal. Eres luz de la calle.

y oscuridad de tu casa. Eres luz de la calle y oscuridad de tu casa. Porque mientras usted se está ganando al mundo compartiendo el evangelio de Jesucristo, porque si hay algo que hace esta iglesia es eso, utilizar los medios de comunicación para predicar el evangelio de Jesucristo. Si hay algo que hacemos y algo en lo que estamos enfocados, y cuántas veces les he contado cómo Dios me llamó al ministerio y por qué estamos tan enfocados en los medios de comunicación. Y muchas veces yo puedo sentir cuando Satanás está ahí: eres luz de la calle, oscuridad de tu casa. Cuando no veo a mi familia, cuando no veo a mis hijos, mis hermanos, cuando no los veo ahí conmigo sirviendo al Señor, cuando me gustaría que ellos fueran los primeros que estuvieran ahí en Izúcar de Matamoros, ahí donde está mi madrecita, ahí en su negocito. Ahí tenemos un grupo de hermanos que llegan, unos 30, 40 hermanos. Cada miércoles que tengo la oportunidad voy para allá, comparto y predico. Y ahí cerquita están mis hermanos, vecino está mi hermano, su familia. Del otro lado está mi otro hermano, con la gente que trabaja con él. Y estar ahí predicándole, personas que vienen a veces hasta de otros pueblos, de otras ciudades, vienen a escuchar la palabra del Señor. Y puedo escuchar aquí la voz de Satanás que dice: mira, de otros pueblos, de otras ciudades, pero tu propia familia no está aquí. Ah, cuando Satanás empieza a hacer eso, yo no sé lo que pase con usted, pero hay una especie como de reprensión que uno mismo se hace. Y luego después viene el enemigo y te empieza a aplicar la misma palabra, porque el enemigo es lo que hace: conoce la Biblia torcida, o sea, tuerce la Biblia de una forma muy torcida, pero te aplica la misma Biblia para que de esa manera puedas sentir en tu corazón el dolor. Porque eso es lo que hace el enemigo. Es experto, el enemigo conoce la palabra del Señor, nada más que la tuerce para poder lastimar, para que lastime. O sea, recuerde usted que, como dicen por ahí, que para que el, ¿cómo es que? Para que el, la cuña sea buena, tiene que ser del mismo palo, algo así. Entonces viene el enemigo y te aplica la misma Biblia. ¿Cómo puede ser posible? ¿Que no acaso el que quiere obispado primero tiene que ser estar con su familia? Y luego después, ¿dónde están? Después, o sea, primero es tu casa. Y luego vienen los mensajes de aquellos hermanos que a lo mejor han tenido la bendición de tener a su familia ahí, de tenerlos a todos, y que han logrado que su familia se convierta a Cristo. Qué bueno, bendito sea el nombre del Señor. Entonces, de alguna manera, ahí está en tu corazón: Señor, ¿qué está pasando? ¿Por qué, Dios mío? ¿Por qué, Señor? ¿Por qué? O sea, soy candil de la calle, obscuridad de mi casa. Por eso, cuando yo leí este versículo, vaya que me he metido en este versículo, ¿eh? Porque no venía, o no quería venir a traerles algo que yo me lo inventé. Entonces me tuve que ir a varias versiones para ver exactamente por qué el versículo 1 de este capítulo 11 de Mateo decía lo que yo estaba leyendo, o yo quería que dijera lo que realmente yo quería. Porque a veces uno quiere que diga la Biblia lo que uno quiere realmente escuchar, pero no es eso lo que dice la Biblia. Pero yo me fui, y la única que dice un poquito diferente es la traducción nueva, la nueva traducción viviente. Pero de ahí en adelante, en su gran mayoría, todas las traducciones dicen: se fue de allí a enseñar y a predicar en las ciudades de ellos. O sea, viene el Señor Jesucristo, les da instrucciones a sus discípulos, les dice todo lo que tienen que hacer, y luego el Señor no se va con ellos. Ellos se van a predicar, pero Él se va a las ciudades de ellos, de donde ellos eran originales, de donde ellos venían. Ellos se fueron por un lado y Él se va a los pueblos, a las ciudades, a las familias de ellos. Ahora, déjeme, por favor, no podría yo compartir esto si no le leo del versículo 1 al versículo 16 del capítulo número 10
de este evangelio de Mateo. Ve usted lo que dice, las instrucciones que Jesucristo le da a los discípulos. Okay. Dice, entonces llamando a sus 12 discípulos, les dio autoridad sobre los espíritus inmundos para que los echasen fuera y para sanar toda enfermedad y toda dolencia. Los nombres de los 12 apóstoles son estos: primero Simón, llamado Pedro, y Andrés su hermano; Jacobo, hijo de Zebedeo, y Juan su hermano; Felipe, Bartolomé, Tomás, Mateo el publicano, Jacobo, hijo de Alfeo, Leveo, por su nombre Tadeo, Simón el cananista, y Judas Iscariote, el que también le entregó. A estos 12 envió Jesús y les dio instrucciones diciendo: por camino de gentiles no vayáis, y en ciudades samaritanos no entréis, sino id antes a las ovejas perdidas de la casa de Israel. Y yendo, predicad diciendo: el reino de los cielos se ha acercado. Sanad enfermos, limpiad leprosos, resucitad muertos, echad fuera demonios. De gracia recibisteis, dad de gracia. No os proveáis de oro, ni plata, ni cobre en vuestros cintos, ni de alforja para el camino, ni de 2 túnicas, ni de calzado, ni de bordón, porque el obrero es digno de su alimento. Mas en cualquier ciudad o aldea donde entréis, informaos quién en ella sea digno, y posad allí hasta que salgáis. Y al entrar en la casa, saludadla. Y si la casa fuere digna, vuestra paz vendrá sobre ella. Mas si no fuere digna, vuestra paz se volverá a vosotros. Y si alguno no os recibiere ni oyere vuestras palabras, salid de aquella casa o ciudad y sacudid el polvo de vuestros pies. De cierto os digo que en el día del juicio será más tolerable el castigo para la tierra de Sodoma y de Gomorra que para aquella ciudad. He aquí, yo os envío como ovejas en medio de lobos. Sed pues prudentes como serpientes y sencillos como paloma. Amados, lo que Jesucristo le estaba diciendo a sus discípulos es: yo les doy todo el poder, los doto de toda la autoridad que necesitan. Vayan, liberten a los endemoniados, sanen a los enfermos, resuciten a los muertos. Yo estoy con ustedes, toda mi gloria está en ustedes, mi autoridad está en ustedes. Vayan. Ah, pero cualquiera diría: oye, ¿y mi familia? Y mis seres queridos, los de mi sangre. Y fue ahí donde el Espíritu Santo empezó a tratar conmigo: ocúpate de mi obra y yo me ocupo de los tuyos. Por eso mis ojos, cuando se posaron en este versículo número 1 del capítulo número 11, cuando Jesús terminó de dar instrucciones a sus 12 discípulos, se fue de allí a enseñar y a predicar en las ciudades de ellos. Amados, si hay algo que nos lastima, es no ver a nuestra familia, por lo menos en lo que respecta a mí. Si hay algo que me duele, es no ver a mi familia venir y estar apasionados de Dios como su servidor. Si hay una carga que traigo en mis hombros, es no ver a mi familia apasionados, queriendo servir al Señor. Pero yo he entendido que Dios no me mandó a convencer a la gente, me mandó a predicar el evangelio de Jesucristo. Entiendo que cada persona es responsable de sus decisiones, y entiendo que un día cada persona tendrá que entregarle cuentas al Señor por todas sus decisiones. Que yo no debo de dejar de orar por cada uno de ellos, que no debo de callarme, de seguir clamando día con día por toda mi familia. Pero que eso, el hecho de ver lo contrario, el hecho de ver una reacción diferente de los que yo amo, no me debe detener para seguir predicando el glorioso evangelio de mi amado Señor y Salvador Jesucristo. Porque usted tiene que saber que Satanás tratará de mil maneras de cerrarle la boca. Mientras el mundo se está perdiendo,
Mientras millones de personas están yendo al infierno, mucha iglesia tiene cerrada la boca porque dice: ¿cómo puedo ir a predicarles a aquellos si no me he ganado a mi familia? ¿Cómo puedo ir a hablarles a otros del amor de Dios si mi familia no quiere recibir el amor de Dios? ¿Cómo puedo ir a hablarles a otros de la salvación en Jesucristo si mi familia no quiere recibir la salvación en Jesucristo? ¿Cómo? Y el enemigo utiliza todo eso para cerrarle la boca, para callarle la boca, para que guarde silencio. Usted tiene que saber de una vez por todas que cada persona es responsable de sus decisiones, y eso incluye su familia. Su responsabilidad es predicar y dar buen testimonio, pero la responsabilidad de todos, incluyendo su familia, es tomar la decisión de venir a los pies de Jesucristo. Pero usted y yo no nos podemos detener.

sus seres queridos, que claro, con justa razón, pero no puede usted tomar decisiones por aquellos que tienen que tener que tomar la decisión de servir o de no servir a mi bendito Salvador. Ahora vea usted lo que dice la Biblia, capítulo número 10 del Evangelio de Mateo. Quiero que vea usted, por favor, lo que el Señor Jesucristo en el capítulo número 10, versículo número 32 en adelante del Evangelio de Mateo, habla con respecto al trabajo que nos ha dado a usted y a mí como iglesia. Porque si bien es cierto que en este capítulo le está dando instrucciones a sus discípulos, cuando el Señor Jesucristo en el capítulo 28, versículo número 18, 19 y 20 de San Mateo, le habla, ya no está solamente hablándole a los 12 discípulos, le está hablando a la iglesia en general. O sea, la autoridad, la orden que le da a sus discípulos en este capítulo número 10, versículo 32 en adelante, cuando Jesucristo ya se va para el cielo, se la da a toda la iglesia. Vea usted lo que dice la Biblia. Así que cualquiera, pues, que me confiese delante de los hombres, yo también le confesaré delante de mi Padre que está en los cielos. Y cualquiera que me niegue delante de los hombres, yo también le negaré delante de mi Padre que está en los cielos. No penséis que he venido para traer paz a la tierra. No he venido para traer paz sino espada. Porque he venido para poner en disensión al hombre contra su padre, y a la hija contra su madre, y a la nuera contra su suegra. Y los enemigos del hombre, esa parte está difícil, muy difícil, pero esta es la vida cristiana, amados. Mientras usted no entienda que estamos en una nueva vida, mientras veamos esto como juego, veremos esto solamente como un club social. Voy y soy parte si tengo un beneficio, un club social. Pago mi membresía con mi ofrenda, con mi diezmo, un club social. Mientras no entendamos que esta es la nueva vida, y por favor no me venga usted a decir que es que yo he sido un pecador y me conformo con esto. Qué bueno que reconoce que es usted un pecador, pero ya que reconoce que fue usted un pecador, ahora en esta nueva vida utilice todo, todo, para entregarlo por aquel que se entregó por usted todo, para que no se fuera al infierno. Estas palabras que dijo el Señor Jesucristo están vigentes. No fue un poema o una plática que tuvo con sus discípulos porque no tenían nada que hablar, o que los entretuvo ahí para que vengan para acá, déjenme platicar. No tenemos nada que hacer, vénganse para acá. Vamos a, oiga, fíjese. No. Era enseñanza tras enseñanza. Y los enemigos del hombre serán los de su casa. El que me ama, perdón, el que ama a padre o a madre más que a mí, no es digno de mí. El que ama a hijo o a hija más que a mí, no es digno de mí. Este mensaje no cabe en las iglesias cómodas. Este mensaje no cabe en la iglesia que ya se acostumbró a tener miles de personas ahí, semana tras semana, endulzando el oído, dándoles palabras de aliento, que permanezcan, que no se pierdan. Como decía un hermano allá, si no puede usted ir a predicar, no se preocupe, con que no se pierda usted es suficiente. Mentira, mentira. Mucha gente se pierde precisamente por eso, porque no se activan, porque no crean en su vida cristiana, en esta nueva vida cristiana, la responsabilidad de dar de gracia lo que por gracia hemos recibido. Difícilmente escuchará usted esta clase de predicaciones en una iglesia que no le gusta desafiar, en una iglesia donde solamente te predican Dios está contigo. Chico, vas a salir de ese problema. Chico, no te preocupes.
Satanás no tendrá parte sobre tus bienes. Chico, tú vas a poder tener la mujer de tus sueños. Difícilmente. Toma posesión. Que no te arrebaten lo que es tuyo. Está bien, todo eso está bien. Pero ¿y el mundo que se está yendo al infierno por los que Jesucristo vino a morir? Por los que Cristo dio su vida. ¿Qué no fue esa la orden del Señor? Qué bueno que tenemos templos y edificios, todo eso es bueno. Pero si por un templo, un edificio, voy a dejar de predicar el evangelio de Jesucristo, si por hacer un templo, un edificio, voy a dejar de invertir en la predicación del evangelio y me voy a concentrar solamente por hacer un templo, un edificio, estoy mal, más perdido que piojo en peluca, como dice Marino. Jesucristo no mandó a la iglesia a que se concentrara. Dígame, pero si estoy mal, dígame. O sea, necesitamos, obviamente, por necesidad natural, necesitamos concentrarnos y adorar y alabar al Padre, como se enseña, aprender a adorar al Padre como iglesia, pero predicar el evangelio para que los perdidos, para que la gente que no conoce de Jesucristo venga a los pies del Señor. El que ama a padre o a madre más que a mí no es digno de mí. El que ama a hijo o a hija más que a mí no es digno de mí. Y el que no toma su cruz y sigue en pos de mí no es digno de mí. El que haya su vida la perderá, y el que pierde su vida por causa de mí la hallará. ¿Qué, Señor? Yo perder la vida, Señor, por favor. Yo voy a la iglesia, canto coritos, oro, Señor, pero no me quites mi estabilidad económica, familiar, emocional, espiritual. Decimos, ahí no, Señor. Yo pago mi membresía de la iglesia, doy mi ofrenda, doy mi diezmo, y ahí que se encarguen los demás. No, la vida cristiana, por lo menos a la luz de las escrituras, es totalmente diferente al concepto que en millones de cristianos se ha arraigado. Hay un mensaje de conquista, pero no es un mensaje de conquista para el mundo que se está yendo al infierno. Hay un mensaje de conquista de reino, pero están hablando de un reino terrenal, de tomar posesión. Permítame, por favor, decirle que esto no es cierto. Tomar posesión de un reino que se establecerá cuando Jesucristo venga. Cuando el Señor Jesucristo, según lo que dice Daniel capítulo 2, cuando Nabucodonosor ve la estatua, esa estatua impresionante, cabeza de oro, pechos, brazos de plata, vientre de bronce, las piernas de barro cocido y de hierro. Pero dice la Biblia que Nabucodonosor vio una gran roca que fue cortada no con mano, y vino y pegó en los pies y desmenuzó toda la estatua, y esa gran roca se hizo todo un monte grande que llenó toda la tierra. Ese es el reino que se va a establecer, y nosotros vendremos con nuestro bendito Señor y Salvador Jesucristo. Pero en este momento el mandato, la orden que tiene la iglesia, es compartir el evangelio, es llevar las buenas nuevas. Hay que hacer edificios, sí, hay que hacer edificios, pero ningún edificio debe de quitarme la orden prioritaria, la orden primordial, y de predicar el evangelio a toda criatura. No puedo. Hay que utilizar todos los medios para que el día de mañana ninguna persona diga: a mí no se me predicó el evangelio de Jesucristo. Porque si hay algo que el enemigo ha hecho, y lo ha hecho de una forma espectacular, impresionante, es mantener no solamente al mundo entretenido, a la iglesia también mantenerla entretenida, luchando a ver cómo le hago para vivir, cómo le hago para comer, ¿cómo le hago para lograr mis sueños? ¿Cómo le hago? Y hay un sueño de Dios, pero claro, como el sueño de Dios, pues es de Dios, allá que lo haga Dios. Déjame lograr mis sueños, mis metas, mis anhelos, mi familia, mis hijos. Eso es lo más importante. Y nos escudamos en ciertos versículos que en su momento se dijeron correctamente,
pero que en este momento, por la premura, por lo que estamos viviendo, Dios quiere una iglesia que se levante, que comparte el evangelio de Jesucristo. Escúcheme, yo quiero que las congregaciones estén llenas completamente, pero si las congregaciones no se llenan, lo que sí anhelo y espero y que quiero que suceda es que se vacíe el infierno, que quede vacío el infierno y que se llene el cielo, porque hombres y mujeres como usted y como yo, mire, simples, sencillos, nos apasionamos y tomamos en cuenta que esto del cristianismo no es solamente teoría, no, es una vida, es una práctica continua. Nuestro enfoque es detener el caminar de la humanidad hacia el infierno, que la gente no se vaya al infierno, que la gente conozca de Jesucristo, que la gente tenga la oportunidad de escuchar que solo en Jesucristo hay salvación y vida eterna. Pero escuche usted esto, es voluntario. Es voluntario, o sea, no es a la fuerza, pues. Usted decide si lo toma o no lo toma. Es voluntario. El que a vosotros recibe, a mí me recibe. Y el que me recibe a mí, recibe al que me envió. El que recibe a un profeta, por cuanto es profeta, recompensa de profeta recibirá. Y el que recibe a un justo, por cuanto es justo, recompensa de justo recibirá. Y cualquiera que dé a uno de estos pequeños un vaso de agua fría solamente, por cuanto es discípulo, de cierto os digo que no perderá su recompensa. Esta es la nueva vida en Jesucristo, pero también es la orden, es el mandato. Y termino con esto, Mateo capítulo 19, versículo número 27. Entonces respondiendo Pedro, le dijo: he aquí, nosotros hemos dejado todo y te hemos seguido. ¿Qué pues tendremos? Y Jesús les dijo: de cierto os digo que en la regeneración, cuando el Hijo del Hombre se siente en el trono de su gloria, vosotros que me habéis seguido, también os sentaréis sobre 12 tronos para juzgar a las 12 tribus de Israel. Eso es exclusivo para los apóstoles del Señor. Exclusivo. Ahí no se mete usted. Ahí no tengo nada que ver, ni yo ni usted. Pero el versículo 29 sí. Versículo 29. Y cualquiera que haya dejado casas o hermanos o hermanas o padre o madre o mujer o hijos o tierras por mi nombre recibirá 100 veces más y heredará la vida eterna. Usted me puede debatir, usted puede decir que estoy mal. Cualquier teólogo, cualquier conferencista de la familia puede darle su propia interpretación a este versículo número 29. Pueden darle, pero por más que traten de encontrarle una interpretación diferente, se lo resumo en unas cuantas palabras. Cualquier persona que anteponga sus propias necesidades por la necesidad número uno, la necesidad de las almas, la necesidad de la gente, la necesidad de aquellos que se están yendo al infierno. Cualquier persona que anteponga sus propias necesidades como excusa, dejando a un lado la necesidad número uno. Cualquier persona, cuando lleguemos al cielo, vivirá eternamente. Y conste, estoy diciendo cuando lleguemos al cielo. Cuando llegue, porque si van a entrar, porque vamos a entrar. Si vamos a entrar, pero entrarán al cielo. Y cuando vean la obra que Jesucristo hizo y la obra que hicieron todos, apóstoles, hombres y mujeres que se entregaron, que los masacraron,
que murieron junto con sus familias, tragados por los leones, quemados por causa del nombre de Jesucristo. Cuando vean todo eso, vivirán eternamente avergonzados. Él lo dio todo por mí. La gente lo dio todo por mí. Y yo antepuse mis propias necesidades personales. La vida cristiana no es esa vida cristiana romántica. No, la vida cristiana no es esa vida cristiana de cánticos, de envíame a mí. Pero a la mera hora que vienen los golpes, se da la media vuelta. Yo iré, Señor. Llevaré tu gloria a las naciones, dice el canto. Llevaré tu gloria a las naciones. Pero primero déjame que entierre a mis padres y entonces te sigo. Déjame que haga esto. Jesucristo dijo: deja que los muertos entierren a sus muertos. Y tú ven y sígueme. Póngase de pie, por favor. Hoy que tenemos unos minutitos. Padre, en el nombre que es sobre todo nombre. Puede usted hincarse y déjeme poner sobre su cabeza aceite en el nombre de Jesucristo. Señor, te adoramos. Te alabo, te exalto, Padre mío. En el nombre que es sobre todo nombre. En el nombre bendito, santo y glorioso de Jesucristo. Señor, recibe toda la gloria, toda la honra, toda la alabanza, toda la exaltación. Te adoro, maravilloso Dios, te adoro, Padre mío. Te adoro, Señor, te adoro, te adoro. Te adoro con toda mi alma, Rey mío. Te adoro con toda mi alma, soberano, todopoderoso Dios. Señor, en el nombre de Jesucristo, gracias, mi Dios. Gracias, Señor. Gracias, Padre mío. Señor, recibe toda la gloria y toda la honra en el nombre que es sobre todo nombre. En el nombre de Jesucristo. En el nombre de Jesucristo. En el nombre de Jesucristo. En el nombre de Jesucristo. En el nombre de Jesucristo, en el nombre de Jesucristo, en el nombre de Jesucristo, en el nombre de Jesucristo, en el nombre de Jesucristo, en el nombre de Jesucristo, en el nombre de Jesucristo, Padre mío, Señor, te adoro en el nombre de Jesucristo, en el nombre de Jesucristo, en el nombre de Jesucristo, en el nombre que es sobre todo nombre, en el nombre de Jesucristo. En el nombre de Jesucristo, en el nombre de Jesucristo, Padre mío. Señor, te adoro, mi Dios, te adoro, te adoro, te adoro, te adoro. Gracias, Señor, gracias, mi Dios, gracias, Padre mío. Gracias, Señor, gracias, gracias. Gracias, Padre, en el nombre de Jesucristo. En el nombre de Jesucristo, en el nombre de Jesucristo. En el nombre de Jesucristo, en el nombre de Jesucristo. Gracias, Padre, en el nombre de Jesucristo, en el nombre de Jesucristo, en el nombre bendito y santo de Jesucristo. Señor, te adoro y te alabo y te exalto. Te adoro, Padre celestial. Bendito es tu nombre. Bendito es tu nombre. Bendito es tu nombre. Bendito es tu nombre, Rey mío. Bendito es tu nombre, maravilloso Dios. En el nombre que es sobre todo nombre. En el nombre de Jesucristo, en el nombre de Jesucristo, en el nombre de Jesucristo, en el nombre de Jesucristo, Dios Todopoderoso, en el nombre de Jesucristo, en el nombre de Jesucristo, en el nombre maravilloso, bendito y santo de Jesucristo, en el nombre que es sobre todo nombre.
En el nombre de Jesucristo, Padre Celestial, te adoramos y te alabamos y te exaltamos y te damos gloria y te damos honra. En el nombre que es sobre todo nombre, en el nombre de Jesucristo, Padre mío, en el nombre de Jesucristo, en el nombre de Jesucristo, recibe gloria, recibe honra, recibe alabanza, recibe exaltación, Padre, en el nombre maravilloso, bendito y santo de Jesucristo. Te adoro y te alabo y te exalto, Señor. Gracias, mi Dios, gracias. Padre, gracias, Señor. A ti la gloria, a ti la honra, a ti la alabanza. Señor, gracias, mi Dios. Padre Celestial, en esta hora, Señor, yo te suplico, en ese nombre que es sobre todo nombre, en el nombre de Jesucristo, te ruego, Padre mío, Señor, oro por los Estados Unidos de Norteamérica. Oramos por la vida del presidente Donald Trump, por su familia, por todos sus seres queridos, por su gabinete gubernamental, el poder ejecutivo, legislativo y judicial, los 50 estados de la nación americana, los 50 gobernadores de la nación americana, el poder federal, estatal, todos los condados, Padre, de norte a sur, de sur a norte, de este a oeste, de oeste a este, en todo lugar, en los cuatro puntos cardinales de la nación americana, tu gloria resplandezca. En el bendito y santo nombre de Jesucristo, bendecimos, Padre, a los Estados Unidos de Norteamérica. Pero de igual manera, bendigo a México, mi nación, mi patria, donde me permitiste nacer. Bendigo, oro por la presidenta, la señora Claudia Sheinbaum. Oro por su familia, oro por todo su gabinete gubernamental. Oro por el poder ejecutivo, legislativo, judicial. Padre, en el nombre de Jesucristo, pon el temor en cada uno de ellos, en los 32 estados de la nación mexicana, en los 32 gobernadores de la nación mexicana, en todo lo que tiene que ver con lo federal, estatal, municipal, juntas auxiliares, barrios, colonias, todos los pueblos, Padre, en el nombre de Jesucristo, Señor, de norte a sur, de sur a norte, de este a oeste, de oeste a este, y en los cuatro puntos cardinales de la República Mexicana, que tu gloria resplandezca, que se rompa la maldición, que se rompa la venda que el enemigo puso en el entendimiento de todo el pueblo mexicano, y que entre el evangelio al corazón, a las familias, en el nombre de Jesucristo, en el nombre de Jesucristo, en el bendito y glorioso nombre de Jesucristo. Padre, gracias, Señor. Oro por Canadá, oro por Guatemala, por Honduras, por El Salvador, por Nicaragua, oro por todo Norteamérica, Centroamérica, Sudamérica, el Caribe, todo el continente americano, asiático, africano, australiano, europeo, en todo lugar, Padre mío, donde quiera que haya vida, que ahí llegue tu palabra bendita, el Evangelio de Jesucristo. Háblale al corazón de la humanidad por tu palabra.

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En Radio Vida y Zucca son las 6 con 13 minutos. 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
1: 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En Radio Vida y Zucca son las 6:21. 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

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Son las 6:43. 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
1: En Radio Vida y Zúcar son las 6:53.
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0: Muy buenos días, pueblo de Dios, en esta mañana bonita. Aquí estamos en este día sábado, pues para llevar adelante esta programación. Hoy es el día de salvación y aquí estamos, ¿eh? Que el Señor me lo bendiga mucho a todos, hasta donde llega la señal en esta mañana, a todos las afiliadas a Radio Vida. Aquí estamos contentos y felices por un sábado más de estar aquí en la programación. Hoy es el día de salvación. Estamos contentos, estamos felices porque Dios vive en nuestro corazón y porque pudimos despertar, pudimos mirar la luz de un nuevo día y ver que pues la misericordia de Dios son nuevas cada mañana. Y para usted también que nos escucha ahí en su casita, ahí donde está manejando, posiblemente en el mueble, en su negocio, a lo mejor en la cárcel, a lo mejor en el hospital, pues que el Señor lo bendiga. Dios tiene poder para ayudarnos en cualquier situación que estemos enfrentando, porque nuestro Dios, para Él nada es imposible. Él tiene poder para hacer cualquier cosa. Él es el creador de los cielos y de la tierra, de todo cuanto existe. Él es el Dios grande y poderoso. Así que en esta preciosa mañana, pues aquí vamos a leer un salmo para dar inicio a la programación. Hoy es el día de salvación. Esperamos, pues nuestro deseo es que usted sea bendecido en este día, que usted sea bendecido en su alma, en su corazón, en su interior, pues para que vayamos creciendo, pues para que vayamos siendo fortalecidos en nuestro interior, que es lo más importante, nuestra alma, nuestro espíritu, todo nuestro ser. Dice el Salmo 4, hermano Raúl no vino hoy, hermano Raúl tiene un asunto que hacer por ahí con su hijo y me comunicó que no va a estar con nosotros, así que Dios bendiga a Raúl en lo que va a hacer hoy, que Dios lo bendiga y lo ayude en lo que están haciendo ahorita. Dice su palabra en el Salmo 4: respóndeme cuando clamo, oh Dios de mi justicia. Cuando estaba en angustia, tú me hiciste ensanchar. Ten misericordia de mí y oye mi oración. Hijo de los hombres, ¿hasta cuándo volveréis mi honra en infamia? ¿Amaréis la vanidad y buscaréis la mentira? Sabed pues que Jehová ha escogido al piadoso para sí. Jehová oirá cuando yo a él clamare. Temblad y no pequéis, meditad en vuestro corazón, estando en vuestra cama y callad. Ofrecer sacrificios de justicia y confiad en Jehová. Muchos son los que dicen, ¿quién nos mostrará el bien? Alza sobre nosotros, oh Jehová, la luz de tu rostro. Tú diste alegría a mi corazón, mayor que la de ellos, cuando abundaba su grano y su mosto. En paz me acostaré y así mismo dormiré, porque solo tú, Jehová, me haces vivir confiado. Te doy gracias en esta mañana, Dios. Aquí estoy, Padre Celestial, en los estudios de Radio Vida, para llevar la programación adelante, esta programación que has puesto en mis manos, Señor, para predicar tu palabra, para predicar el Evangelio, las buenas nuevas de ti, Señor. Bendice a la audiencia, Señor, bendice hasta donde llegue la señal, a través de estas ondas radiales. Padre Celestial, toca, llena, bendice, porque solamente tú, Señor, tienes el poder para ayudar al ser humano. Tú conoces la necesidad que hay en este día, en los hogares, en las familias. Oh, mi Dios, confiamos en ti, Señor, que cualquier situación que estén enfrentando mis hermanos, tú los vas a ayudar a salir adelante. Padre Santo, que esa fe no se apague en ellos, sino que crezca cada día más y más. Toca, Señor, bendice, Dios, el corazón, lo interno, Señor, el alma, Señor. Oh, mi Dios, avívanos, despiértanos para poder estar preparados para ese glorioso encuentro contigo que está ya muy cerca. Tú nos estás hablando, Señor, de todos esos terremotos que están sacudiendo al mundo y están sacudiendo fuertemente para que despertemos, Señor, pero a veces, Señor, aún así, Dios, El ser humano quiere despertar. Ten misericordia de nosotros, Señor. Salva, Dios, bendice, obra milagrosamente, Señor, a aquellos que van a venir al conocimiento tuyo, Señor. Todos quisiéramos que todos fuéramos salvos, Señor, pero hay algunos, Señor, que están rebeldes, Señor. Señor, no quieren nada contigo. Aún esos, Señor, también ten misericordia de ellos. En el nombre de Cristo Jesús, gracias, Señor. y que esta predicación, esta enseñanza, Señor, sea de mucha bendición para toda la audiencia, en el nombre de Cristo Jesús. Amén, amén, amén. Bueno, pues aquí estamos. Hemos estado saliendo, estamos saliendo. Teníamos mucho tiempo que no salíamos, pues llamaremos de un descansito, y mi chula esposa y mi hijo nos pagó el viaje a Perú. Fuimos a Perú, anduvimos en Perú, fíjese, para los que no saben, anduvimos en Perú, qué bonito es Perú, qué bonito. Pues 3 días nomás estuvimos ahí en Perú, pero bueno, nos quedamos en un pueblo que se llama Miraflores, Perú, o Lima, no sé cómo se le llama, pero es una ciudad muy bonita. Está ahí en la playa, fuimos caminando a la playa y anduvimos caminando en la playa. No, bien encantados, conociendo una nación, pues, a los peruanos, conociendo los alimentos típicos de ellos, algunos muy muy buenos, otros no muy buenos, como en México igual, hay platillos que están muy buenos, hay otros que medios, otros que no, pero bueno, siempre, pues, en su nación a cada quien le gusta la comida, ellos tienen su comida, los mexicanos tenemos la comida, los españoles, los japoneses, pero bueno, disfrutamos. A mí me gustó una comida que se llama lomo saltado, así se llama la comida. Son trocitos de carne de res con cebolla morada, bell pepper o ese chile morrón, un gravy arriba, arrocito blanco. No, calla boca, les voy a despertar el apetito de esta mañana. No, muy sabroso, muy rica la comida esa. Mi hijo también pidió igual. Mi esposa pidió un ceviche, pero allá el ceviche, fíjese cómo es. El ceviche son trozos de pescado crudo, que están remojados con limón, que se cosa con limón, arroz blanco. Bueno, ahí tenemos una llamadita. Vamos a ver quién está por ahí. Vamos, Dios le bendiga.
1: ¡Sabroso!
0: ¿Quién nos habla por ahí?
1: Hermano, a la ciudad espacial.
0: El pastor Alfredo.
1: Sí, hermano, ¿cómo está? Buenos días.
0: Buenos días, pastor. Buenos días. Aquí estamos, aquí comentando acerca de, pues, de donde anduvimos por ahí, 3 días por allá en Perú.
1: Y qué bueno que Dios lo bendijo con esas vacaciones.
0: Sí, mi hermano, sí, pues también celebrando el cumpleaños de mi esposa. Usted sabe que cumplió años el 18 y por allá no la pasamos.
1: Sí, mire, bro, sí la felicité a la hermana.
0: Sí, yo vi ahí tu comentario y gracias, pastor, gracias porque siempre estás al tanto de la familia Longoria y te amamos en el Señor, pastor.
1: Amén, amén. Sí, bro, y también estuvimos orando, ¿verdad? Porque pues nos agarró el movimiento ese de...
0: Sí, el temblor que hubo, ya ha habido 2 temblores por ahí, gracias a Dios, nomás sentimos las, ¿cómo se llaman?
1: La réplica.
0: Ándele, exacto, muy poquito, muy poco, pero sí, yo estaba orando en esa mañana a las 5 por ahí, estaba orando cuando de repente el sofá nomás se movió tantito y dije, ¿qué pasó aquí? ¿Qué está pasando aquí? Pero gracias a Dios, pues no me di cuenta que algo estaba pasando, porque se movió un poquito, fue muy rápido, pero gracias a Dios hasta ahí nomás.
1: Pues ese, hermano, es el mensaje, bro, para hoy, bro, mire, usted ya estaba orando, bro, y hay mucha gente que espera que pasen esos movimientos para gritarle a Dios, ¡ay! Y hay que estar mejor preparado, bro, buscando a Dios.
0: Sí, hermano.
1: Para que no nos agarre la prueba, Sin defensa, sin...
0: Sí, pastor.
1: Sin cobertura, sin nada, bro. Ay, eso es bueno, hermano.
0: Sí.
1: Así fue la historia de Pedro y Juan cuando se iban al templo. Se dice que iban a la oración. Apenas iban a la oración, bro, cuando hicieron la obra con aquel mendigo que ponían a la puerta del templo, la hermosa, ¿verdad?
0: Sí.
1: Y bendito Dios, ya andaban llenos, bro, y apenas iban a orar, bro.
0: Sí, traían fuego de Dios, traían presencia de Dios. Sí, hermano pastor. Sí, no, sí, es como lo estaba diciendo ahorita, pastor. Dios nos está hablando y hasta nos está moviendo para que despertemos, sí, y aún así con todos esos movimientos, la naturaleza moviéndose, Dios moviendo la naturaleza para que despertemos, y muchas no queremos despertar, estamos arraigados a esta vida, apegados a esta vida vanidosa, porque es vanidad.
1: Sí, hermano.
0: Pero gloria a Dios que fuimos y venimos, pastor, y pues seguir orando, hermano, para que las almas que han de ser salvas pues vengan al conocimiento de Dios y escapen de la condenación eterna, pastor.
1: Amén, amén, amén, hermano. Pues Dios lo bendiga, bro.
0: Sí, pastor, saludos, gracias por hablar y comunicarte. Y ahí estamos en comunión, pastor.
1: Órale, hermano, Dios lo bendiga.
0: Dios te bendiga, gracias. Mucho, sí. Gloria al Señor, gloria a Dios. Bueno, pues ahí estamos oyendo la voz del pastor Alfredo, pastor de la iglesia allá por el área de Porter, Texas. Así que visítelo por allá. Él está localizado en el 23, si no me equivoco. Déjeme ver por aquí donde está el pastor. Iglesia Bautista, él está localizado allá en el 51 Norte, 23025 de la Ford, Porter, Texas. Para más información, llámele si usted vive por allá al 832-646-85001. Así que bendiciones para el pastor y a toda la congregación que se reúnen ahí a las 11 del domingo, día de mañana, y los miércoles a las 6, entre 6:30 por ahí, en la oración. Bueno, pues anoche estuvimos por ahí con el pastor Carlos, estuvimos por ahí en la oración. Y pues ahí estuvimos gozándonos en la enseñanza. Dios trae siempre palabra, el pastor siempre trae una enseñanza bonita, así que visítenos los viernes. Estamos ahí localizados en el 816 Evergreen, ahí por el 45 y el 610, ahí está localizada la iglesia. Los domingos, o sea mañana, el pastor estará predicando un mensaje, así como está en la Biblia, así lo predica el pastor Carlos Pérez. Está el día de mañana, pues los invita mañana a la celebración de darle la gloria y la honra al que vive por siempre. Estaremos adorando y alabando al Señor con todo el corazón. Así que el Señor sigue buscando personas que le adoren en espíritu y en verdad. Así que si usted no tiene una iglesia, pues visítenos el día de mañana. El día de mañana estamos comenzando a las 3 de la tarde. Ahí estamos nosotros también. Ahí está mi esposa, mis hijos, mis hijas, ahí estamos congregándonos con el pastor Carlos. Y bueno, el día de mañana pues será otro mensaje de esperanza, de vida, de fortaleza para su vida. Así que no deje de congregarse. Estamos viviendo los últimos días y es importante estar en la casa del Señor. Dice la Biblia en Hebreos 10:25, no dejando de congregarnos como algunos tienen por costumbre, sino exhortándonos, y tanto más cuando veáis que aquel día se acerca. Usted está viendo las señales, y si usted no quiere despertar, allá usted, necesita, si usted está alejado de Dios, necesita volver a la casa de Dios, necesitas volver a congregarte, necesitas escuchar la palabra del Señor e ir a darle la gloria a Él por la vida, por la salud, por las cosas que Dios te ha dado. No debemos de ser ingratos. El Señor nos ha prosperado, el Señor nos trajo de otras naciones a venir a Estados Unidos, y hemos sido prosperados, y muchos nos hemos olvidado de Dios. Qué triste. Cuando Dios te dio ya en abundancia, ya te quedaste muy cómodo, ahora sí estás ahí. Despierta, no necesitas seguir yendo a darle la gloria a Dios. No te olvides de lo que Dios ha hecho contigo, de dónde te sacó, y hasta ahora estás estancado ahí, no quieres despertar, no quieres salir de tu sueño espiritual, que es muerte cuando no te congregas. Mi hermano, uno de los pasos a ser un apóstata, ¿sabe cuál es? El dejar de congregarte, de ir a la iglesia. Porque cuando ya no vas a la iglesia, comienzas a flaquear, comienzas a morir espiritualmente, ya no oyes palabra de Dios, ya no lo adoras, ya no lo alabas, ya no tienes una comunión con Él, y el enemigo carcajeándose, porque lo que él quiere es apartarte de Dios y llevarte con él. Así que mi hermano, ve a la iglesia mañana, ve a congregarte y dile al Señor y pídele perdón porque te has estado alejando del Señor. Dile al Señor, aquí estoy una vez más, como el hijo pródigo, vuelvo a ti, y quiero hacer un pacto contigo, un nuevo pacto contigo, me quiero reconciliar, ya no quiero vivir fríamente, porque no me quiero perder, no quiero que mi alma se pierda. Así vaya y dígale al Señor mañana, así que yo le exhorto en el amor del Señor para que se levante. Si tú tuviste un ministerio y te has enfriado, ya dejaste de cantarle al Señor, de adorarle, de estudiar la palabra del Señor, de orar y de ayunar, ya no lo haces. Aleluya, es el tiempo de levantarte. Mira lo que está pasando en el mundo entero. Dios nos está hablando acerca de fuertes réplicas de terremotos, y el Señor está moviendo la tierra a ver si nos despertamos, y no queremos despertar. Así que el Señor habla, Él advierte, Él nos advierte a tiempo, para que despertemos, y busquemos a Dios con todo el corazón. Así que, mi hermano, yo lo invito mañana, vaya a la iglesia, acérquese a la iglesia. Ahí está su banca, ahí donde iba y se congregaba, ahí está su banca esperándolo a que vuelva otra vez. Así que, mi hermano, esta pequeña exhortación para todos aquellos que se han alejado del Señor y que están cómodos y no quieren, no quieren nada con el Señor. Así que en esta mañana, pues ahí está mi esposa. Dios bendiga a mi esposa Saraí. Dios bendiga a la hermana Guille Rosas. Dios te bendiga, hermana. Al pastor Carlos, Dios te bendiga en este día. Así que saludos a todos en esta mañana. Saludos a todos en este día maravilloso. Un saludo por allá, para Matamoros, a mi amigo Raúl. Dios te bendiga, hermano Raúl, en este día. Dios te bendiga mucho. A ti, a tu esposa, a tus niñas, al pastor Raúl Alvarado Jaramillo, a su esposa y a la iglesia Cristo Viene. Así que bendiciones para Matamoros y, bueno, pues para todas las naciones, para todas las ciudades donde están afiliadas muchas a través de la televisión, a través de la radio. Pues el Señor bendiga al pastor Julián y dé fortaleza para que siga ganando muchas almas para Cristo. Y pues aquí somos nosotros parte, pues también parte del ministerio también, todos los sábados aquí estamos predicando el evangelio a pues para el mundo, y bueno, siendo obedientes a la gran comisión de ir por todo el mundo y predicar el evangelio. Así que tenemos una llamada, vamos a contestar esa llamada. Dios le bendiga.
2: Buenos días, Marco, Dios te bendiga.
0: Dios te bendiga, Saúl, Dios te bendiga mucho.
2: Mira, estoy aquí escuchándote, que anduviste allá en Perú, hermano. Pues mira, me da mucho gusto por ustedes, por ti, por mi cuñada, que anduvieron por allá paseándose, ya que pues como siempre cuando nos vemos o te hablo, digo, ya descansa, hermano, ya estás grande.

0: qué bueno por ellos, por mi cuñada y por ti, pues estoy contento, Marcos, por eso.
1: Sí, Saúl, sí. Ahí estuvimos en Perú, paseando ahí, conociendo nuevos horizontes, nuevas fronteras, y estoy contento, Saúl, porque pues a él sea la gloria por todo, ¿entiendes? Pues mi hijo Marcos, pues él fue el que financió todo, y Dios bendiga a mi hijo Marcos también, y le dé fuerzas para pues él siga trabajando también, y a él sea la gloria por todo. Dios es bueno, y pues Dios está con ustedes también, Saúl.
0: Así es, Marcos, y pues sí, como dices, Marquitos pagó este viaje, pues sabes que cuando hacemos algo de corazón, pues Dios también bendice a los hijos, ¿verdad? Que les damos algo de corazón a nuestros padres. Dios nos da una bendición tremenda.
1: Sí, Saúl, así es. Sí, los hijos también saben agradecer. Ellos están mirando nuestras actitudes y ellos saben, ellos están observando que cuando nosotros somos, pues les damos lo que se necesitan para que ellos vivan, ellos siempre van a estar agradecidos con sus padres.
0: Así es, Marcos, y pues nomás hablaba para decirte esto, y pues que Dios te siga bendiciendo, y pues acá nosotros escuchándote en Dallas, Marcos. Dios te bendiga.
1: Sí, gracias, Saúl, por que siempre estás ahí al tanto de la programación. Dios te bendiga mucho, y a ti y tu familia. Gracias. Ajá. Bueno, ahí estábamos también la voz de mi hermano, el uno de los más pequeños, pero gigante en estatura. Dios te bendiga, Saúl. Dios te bendiga mucho a tu esposa y a tus dos hijas. Estamos aquí, vamos a ver ya. Un saludo a Mateo. Mateo, Dios te bendiga en esta mañana, allá en Angleton, Texas. Dios te bendiga mucho. Dios bendiga también a los pastores Juanita y Francisco Guerra, que el Señor los bendiga en esta mañana. Y a todos los que están al tanto de la programación, muchos no hablan, pero yo sé que nos escuchan cada sábado. Muchos están familiarizados ya cada sábado y les gusta la programación. Así, un saludo a mi hermano también, a Don Atilo Argueta. Es un siervo de Dios que predica aquí también la radio. Yo le amo en el Señor. Él también siempre está al tanto. Dice, cuando tiene la oportunidad, está escuchando la programación. Dios te bendiga, siervo. Dios te bendiga a tu esposa y a tus hijos, a tus hijas. Que el Señor te bendiga mucho, y a la iglesia donde tú te congregas. Así que vamos a seguir adelante. Vamos a seguir adelante. Tenemos un canto por ahí. Vamos a escuchar ese bonito canto.

Gloria a Dios, gloria al Señor, gloria a Cristo. Cristo vive para siempre. Aquí estamos, hermano, aquí estamos. Sabe Dios, ese canto bonito, Dueto Moreno, Sabe Dios. Esperamos de que se haya gozado con ese canto. Usted habla sobre el amor al prójimo, amar a tu hermano. Así que nosotros tenemos que amar, amarnos de corazón. Ahí dice un canto, no de labios solamente, sino demostrando el amor al prójimo, el amor al hermano. Pues de eso quiero hablar en esta mañana, en este día. He escogido por ahí un solo versículo de la palabra del Señor. Ponga atención en esta mañana, porque la palabra, pues la palabra es vida, es eficaz, es poderosa para cambiar el ser humano. Por eso la predicamos, porque cambió nuestra vida, cambió nuestro ser, cambió la manera de nuestro comportamiento, de nuestras acciones, y ahora somos nuevas criaturas en Cristo, porque el que acepta a Jesucristo tiene un nuevo, hay un cambio, hay una transformación. Nosotros ya no podemos ser las mismas personas cuando Cristo está morando en nuestra vida, gobernando nuestras vidas. Hay un cambio, así que dice la Biblia ahí en 2 Corintios 5:17, de modo que si alguno está en Cristo, dice que nueva criatura es, las cosas viejas pasaron, he aquí todas son hechas nuevas. La Biblia dice en Efesios 4:27, es solamente un versículo de la palabra del Señor. Efesios 4:27 dice, ni deis lugar al diablo, ni deis lugar al diablo. Sabe que el apóstol Pablo, inspirado por el Espíritu Santo, habla a la iglesia de Éfeso y le da una palabra, le da una instrucción, le da una enseñanza, y le dice, no le den lugar al diablo. ¿Qué significa darle lugar al diablo? ¿Qué significa ni deis lugar al diablo? Significa que no debemos permitir que el enemigo tenga una influencia o entrada en nuestras vidas a través de nuestras acciones, actitudes y pensamientos, porque si logra entrar, nos puede dañar. Nos puede dañar. Cuando nosotros le damos lugar al enemigo, el enemigo no pierde tiempo, el enemigo actúa, y no solamente para jugar con nosotros, no, nos quiere destruir. Cuando le damos lugar a él va a venir para destruirnos. Es lo que el apóstol Pablo nos aconseja, que ni le demos lugar al diablo. Fíjese cómo logró dañar la vida de Sansón. A Sansón lo dañó porque él le dio lugar a su carne, él le dio lugar al enemigo, él se metió en el terreno del enemigo y el diablo no perdió el tiempo y lo dañó, le sacó los ojos, y le servía a la gente de lo traían ahí como juguete. Mire, si usted quiere leer ahí pues la historia de Sansón, pues ahí está en Jueces 16:27. El enemigo no está jugando, el enemigo no pierde tiempo. Si tú ya eres un cristiano y le das lugar al diablo, el enemigo pronto se va a meter y te va a dañar. Ese es el trabajo. Dice que el diablo anda como un león rugiente buscando a quien devorar, a quien destruir. Ese es su trabajo, matar, hurtar y destruir. Él no ama a la creación de Dios. Él odia a Dios y odia a la creación de Dios. Al rey David lo dañó. El rey David fue dañado por su pecado, con aquella mujer que la vio que estaba bañándose. Él miró, él le dio lugar al enemigo. Y el enemigo no perdió el tiempo, se metió en el terreno del diablo. Pecado de la carne, y él se metió y hizo estragos en la vida de David. Estudie la vida de David en 2 Samuel 12:7 y verá cómo desde ese día ya no fue
las bendiciones ya no fueron las mismas. ¿Por qué? Porque agarró una mujer que no era su mujer. Él adulteró con esa mujer. Hizo terrible pecado. Dios lo perdonó, pero las consecuencias ahí quedaron. Por eso no le demos lugar al enemigo. Porque si él logra entrar, nos va a dañar, como lo hizo con muchas personas de la Biblia. Así que hay que cerrar puertas, mi hermano. Hay que cerrarle las puertas al diablo. No darle lugar a la tentación, el pecado y el mal comportamiento. Como la ira, ¿me entiendes? La ira es la ira no resuelta, la amargura, la mentira, la discordia, el resentimiento, la rebeldía, todo eso, mi hermano, no hay que darle lugar al enemigo. Hay que cerrar puertas al pecado, al mal comportamiento, como la ira no resuelta, la amargura, la mentira, la discordia y el resentimiento o la rebeldía. Hay un canto que dice por ahí: el cristiano no debe de estar enojado. El cristiano no debe de estar enojado. No debe de estar enojado. El cristiano no debe de estar enojado. Muchos, y fíjese que muchos se van a perder por estar enojados con el vecino, con el hermano, con el pariente, con el pastor. Pobre pastor, a veces hay gente que se va bien enojada de ahí de la iglesia y le dicen de lo que se va a morir y se van airados. Dios nos ayude, Dios nos ayude. ¿Qué debemos de hacer para no darle lugar al enemigo de vuestras almas? ¿Qué debemos de hacer para no darle lugar al enemigo de vuestras almas? Pues no enojarnos. Vamos a hablar del enojo. ¿Es enojón usted? ¿O no? ¿Sí o no? No enojarnos. Hay que saber manejar la ira. No debemos de enojarnos, la ira. Porque ahí dice más arribita, en el versículo de arriba, en el que acabamos de leer, en el 26, dice la Biblia: airaos, pero no pequéis, no se ponga el sol sobre vuestro enojo. Fíjese lo que dice. ¿Qué significa estar enojado? ¿Qué significa este texto: airaos, pero no pequéis? No se ponga el sol sobre vuestro enojo. Significa que sentir enojo es una emoción normal y natural del ser humano, pero no se debe de usar esa rabia para hacer daño o actuar mal. La frase sobre el sol pide resolver los conflictos antes de que termine el día para no acumular rencor, resentimiento. Así que, mi hermano, debemos de saber manejar la ira y el enojo. Dios nos ha dado, dice la Biblia, que Dios nos ha dado un espíritu de dominio propio. Dios nos ha puesto el saber dominarnos. El espíritu nos ha enseñado que debemos de controlar esa ira. Así que, mi hermano, no debemos de tener cuidado con la ira, con el enojo. La Biblia no nos dice que debemos evitar sentir enojo, pero sí destaca que debemos saber controlarlo apropiadamente. Si somos descuidados al hablar, el enojo herirá a otros y destruirá las relaciones. Si las guardamos, motivará amargura y nos destruirá por dentro. Pablo nos dice que debemos enfrentar nuestro enojo de inmediato, de modo que edifiquemos relaciones antes que las destruyas. Si alimentamos nuestro enojo, daremos a Satanás la oportunidad para dividirnos. Oiga, hoy en día, usted sabe, en el pueblo de Dios muchas iglesias se han dividido por el enojo, por la ira, por falta de perdón. Ha habido divisiones porque se han ido airados, se han ido enojados por circunstancias que pasan dentro de las congregaciones. En esta mañana pregunto: ¿está molesto con alguien
en este momento, pregunto en este día sábado, ¿está molesto con alguien en este momento? ¿Qué puedo hacer para resolver las diferencias? ¿Qué puedo hacer para resolver las diferencias? No deje que termine el día antes de que empiece a hacer algo para solucionar el conflicto y salvar su relación. Pues hoy sábado, fíjese, 22 de agosto, está enojado con su hermano, pues búscalo, pídele perdón. ¿Por qué? Porque Cristo puede venir hoy, y si no estás reconciliado con tu hermano, y no estás reconciliado con tu vecino, con tu pastor, con tu iglesia, mi hermano, pues se va a quedar, porque en el cielo pues no va a haber impurezas. Al cielo no puede llegar una persona pecadora, una persona enojona, que se aira y que no sabe cómo solucionar este conflicto. La Biblia nos dice que tenemos que perdonar. Así que, mi hermano, si las circunstancias os obligan a enojarnos, que sea como la ira de Cristo. Pues Cristo se enojó, pero fíjese la manera de cómo se enojó. En Marcos 3:5 dice: entonces, mirándolos alrededor, se con enojo, entristecido por la dureza de sus corazones, dijo al hombre: extiende tu mano. Y él extendió, y la mano le fue restaurada, fue sanada. Pues este hombre tenía la mano seca, pero Jesucristo tenía razón por haberse enojado, porque aquellos religiosos, pues eran personas que siempre estaban buscando algo para acusar al Señor, y él conocía los corazones de aquellas gentes. Por eso dice que, mirándolos alrededor con enojo, entristecidos por la dureza de sus corazones, dijo al hombre: extiende tu mano. Hoy en día, mi hermano, cómo el corazón se ha endurecido de una manera terrible. En ese tiempo, ya cuando Jesucristo predicaba el evangelio, había corazones endurecidos. Se imagina, ya hace 2000 años que ha pasado de todo esto de la vida de Cristo, y los corazones de las gentes están endurecidas, están como una roca, que no quieren dar su brazo a torcer, y viven enojados, viven airados, con el vecino, con el hermano. Oiga, que en este día esta palabra toque su vida, toque su corazón y lo saque de esa ira, de ese enojo que tiene con su hermano. Oiga, hay familias, entre hermanos no se pueden ver, están enojados por circunstancias que pasaron ahí, y se molestaron, y hubo separación porque se enojaron, y no han podido, han pasado años y no han podido resolver este conflicto. ¿Y qué tan fácil es resolver estos conflictos de ira, de enojo? Todos nos enojamos, pero hay que saber cómo resolver estos conflictos. Es humillarte, pero eso es lo que muchas veces no le gusta al hombre, el humillarse, y el humillarse es de Dios. El espíritu que se humilla, Dios lo atiende, pero el orgullo lo mira de lejos, lo desecha. ¿Por qué? Porque Dios no puede ver al orgulloso. Este espíritu, mi hermano, todavía está ahí, dañando los hogares, las familias. Dios nos ayude. Si tú, mi hermano, tienes algo contra tu vecino, tú tienes algo contra tu familia, pide perdón antes que sea demasiado tarde, antes que te sorprenda la muerte, antes que llegue el juicio de Dios, porque el enojón, el que está enojado, y otra de las cosas que cuando tienes enojo, mi hermano, estás arraigando raíces de amargura, estás ahí que no puedes ver a tu hermano. Cuando lo miras, sientes coraje, sientes odio. Y ¿sabes qué? Todas esas cosas, toda esa raíz, toda esa ira que tienes, hermano, causan enfermedades. Por eso hay gente que está enferma de los nervios, no puede dormir en las noches. ¿Por qué? Porque está enojado, está airado,
Y nosotros tenemos que tener cuidado, mi hermano, porque tú mismo te estás dañando. Cuando tú le deseas un mal a y estás buscando venganza y cómo dañar a tu hermano, tú mismo te estás haciendo el mal. Cuando tú maldices a tu hermano, tú mismo te estás acarreando desgracias, ¿eh? Tú mismo te estás tomando todo eso que estás aventando contra tu familia, contra tu pastor, contra tu vecino, contra alguien, ¿eh? Tenemos que saber lidiar con el enojo, porque como decimos, sí nos vamos a enojar, ¿eh? Sí nos vamos a enojar, pero hay que tener cuidado. Por eso yo, por eso dice su palabra: pero yo os digo que cualquiera que se enoje contra su hermano será culpable de juicio, y cualquiera que diga necio a su hermano será culpable ante el concilio, y cualquiera que le diga fatuo quedará expuesto al infierno del fuego. Fíjese lo que dice su palabra. Tan solamente cuando tú estás enojado con tu hermano, le dices necio, serás culpable ante el concilio, y cualquiera que le diga fatuo quedará expuesto al infierno de fuego. Cuando tú tienes algo contra tu hermano, estás expuesto, mi hermano, estás expuesto al fuego del infierno, ¿eh? Esto es cosa seria, el enojo, la ira, ¿eh? Esto sí es muy serio, el estar enojado con tu hermano. Por eso nos dice en el versículo 27 que le acabo de leer: ni deis lugar al diablo, porque lo que él quiere es destruir tu vida, quiere destruir tu familia, destruir la iglesia, que haya divisiones, que no haya paz en tu hogar, en tu familia, en tus hijos. Fíjese lo que dice la palabra del Señor: porque este es el mensaje que habéis oído desde el principio, que nos amemos unos a otros. Ese es el mensaje, el mensaje de Dios es que nos amemos de corazón, que nos amemos sinceramente, como dice 1 de Juan 3, 11 y 12. No como Caín, que era del maligno y mató a su hermano. ¿Y por qué causa lo mató? Porque sus obras eran malas y las de sus hermanos eran justas. Usted sabe que el primer homicidio que hubo en la tierra fue cuando Caín se levantó contra su hermano. ¿Y por qué lo mató? Ahí dice, porque sus obras eran perversas, eran impías, eran malas, y las de su hermano justas. Caín se perdió porque le dio lugar al diablo, y se metió en el terreno del enemigo, se enojó, odiaba a su hermano, tuvo celos de su hermano, contra Abel, y el enojo lo cegó, y no se arrepintió del pensamiento de homicidio, y lo llevó a cabo. Ahora Caín está en el infierno, ahí es donde está Caín. Y usted, si no se arrepiente, si no se arrepiente de su ira y de su enojo contra su hermano, contra su vecino, contra su pastor, contra la iglesia, para allá va, Ojalá y en esta mañana, si usted es una persona que está enojado, y ha pasado días y días, y el sol se pone otro día y no se reconcilia, usted está en grave peligro solamente por esa palabra que se llama enojo, que se llama ira, por esa palabra se puede perder usted, así que mi hermano, usted lo que debe de hacer es correr, pedirle al Señor que lo ayude y que le dé la palabra, y ir a pedir perdón, gloria al Señor. Este Caín, Dios le dijo: fíjate lo que estás pensando, fíjate lo que yo miro en ti, que vas a hacer, quita todo ese pensamiento malo que yo miro en ti, le dijo Dios. Pero este Caín no obedeció a Dios y llevó a cabo el homicidio. Le dijo a Caín: vamos al campo. Y cuando estaba por allá, se levantó contra su hermano. No le dijo: vamos al campo a echarnos una nieve. No. Vamos al campo a jugar allá. Vamos a matar allá, a cazar. No. Lo llevaba con una intención mala. Y ya lo llevaba en su pensamiento. Y ese pensamiento, esa ira que llevaba, descargó contra su hermano y lo destruyó. Y ahora el diablo se lo llevó. El diablo se lo llevó para el infierno.
porque el diablo no perdona. El diablo es el príncipe de este mundo. Los demonios y el diablo odian, nos odian al cristiano verdadero, lo odian. Quiere que se salga del camino, quiere destruir la vida del cristiano. Por eso en esta mañana yo te alerto a ti, mi hermano, amigo que me escuchas, porque la palabra es bien clara, la palabra es la verdad y solamente la verdad. Este espíritu de ira ha dividido hogares, familias, iglesias. Dios nos ayude para vencer este espíritu de Caín. Hay que vivir en la verdad. Hay que combatir la mentira diciendo la verdad, porque el diablo es padre de la mentira. La Biblia dice: conoceréis la verdad y la verdad os hará libres. Jesucristo es la verdad. Por eso, mi hermano, en esta mañana, si tú estás ahí, estás cerrado, estás mal delante de los ojos de Dios. No importa si tú eres un pastor, si tú eres un líder, si tú eres un evangelista, si tú eres un salmista y estás enojado contra tu hermano, contra el otro cantante, contra el otro pastor, mi hermano, estás mal delante de Dios. Tú sabes bien, estás mal y necesitas arreglar cuentas con el pastor o con el diácono o qué sé yo, pero tú tienes que estar libre, mi hermano, del enojo. Por eso dice: airaos, pero no pequéis. Enójate, pero no peques. No se ponga el sol sobre vuestro enojo, ni deis lugar al diablo. Fíjate lo que Jesucristo le dijo a aquellos líderes religiosos: vosotros sois de vuestro padre el diablo y los deseos de vuestro padre queréis hacer. Él ha sido homicida desde el principio y no ha permanecido en la verdad, porque no hay verdad en él. Cuando habla mentira, de suyo habla, porque es mentiroso y padre mentira. Y a mí, porque digo la verdad, no me creéis. Jesucristo habla la verdad. Él es la verdad. Jesús dijo: yo soy el camino, la verdad y la vida. Así que, mi hermano, hay que perdonar. Perdonar, ser amables y misericordiosos como Dios los perdonó en Cristo. Cierra las puertas, mi hermano. Cierra las puertas a la división y al resentimiento. Evitar el pecado deliberado. No participar en conductas pecaminosas como el robo, la codicia, la mentira que dan al diablo una base de operación para destruir tu vida. Buscar la plenitud del espíritu. Un corazón lleno del espíritu no deja espacio para las influencias del enemigo. Llénese del Espíritu Santo. Hay que llenarnos para no dar lugar al enemigo, para no dar lugar al enojo. Cuando estás lleno del Espíritu Santo, cuando tienes una comunión correcta con Dios, mi hermano, no hay lugar para eso. Y cuando viene ese enojo, esa ira, mi hermano, tú sabes que tienes que ir a pedir perdón antes de que se ponga el sol. Aleluya. Ahí en según 5:18 dice la Biblia: no os embriaguéis con vino, en lo cual hay disolución, antes ser bien llenos del Espíritu Santo. No se enoje, mi hermano. ¿Por qué? Porque va a contristar al Espíritu Santo. Va a contristar al Espíritu Santo. Dice, fíjese lo que yo leí hace, no sé, hablando de esto. Dice que una mujer tiene dos grandes responsabilidades con el esposo: tranquilizarlo cuando está enojado, y la segunda, la especialidad de ellas, enojarlo cuando está tranquilo. Fíjese. La especialidad de la mujer. Pero la Biblia dice que, mi hermano, si usted está enojado, vaya y pídale perdón a su esposa o su esposo, a su esposa. Airaos, pero no pequéis. No hay que contristar al Espíritu Santo, mi hermano. No contriste al Espíritu Santo. No apague al Espíritu Santo. No lo apague. ¿Por qué? Es peligroso, mi hermano, apagar al Espíritu Santo, contristar al Espíritu Santo. Porque eso lo puede llevarlo, mi hermano, a una blasfemia fuerte contra el Espíritu Santo, y ahí sí que no hay perdón. La blasfemia contra el Espíritu Santo. Por eso mejor hay que arreglar cuentas, a obedecer la palabra de Dios, ponerla en práctica, para no llevar condenación. Porque la palabra te absolve de pecado, pero también te condena.
Así que este es el mensaje que traía para usted. No, no se enoje, sepa cómo lidiar el enojo, para que así no perdamos, pues no perdamos la salvación, no perdamos las bendiciones de Dios que tiene para nosotros. Si usted está enojado, vaya, corra y pídale perdón. Ya no permita que el sol y otro sol y otro sol, otro sol, vengan muchos soles y no pida perdón. Eso es lo que manda el Señor y eso es lo que nos manda a nosotros. Así que Dios lo bendiga, Dios lo bendiga. Nos vemos el próximo sábado. Y el cristiano no debe estar enojado, no esté enojado. Dios es amor, hay que amarnos unos a los otros, es lo que manda Dios. El amor cubrirá multitud de pecados. Dios te bendiga, nos vemos el sábado, el próximo sábado, aquí a través de Radio Vida 1480. Dios te bendiga.

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1: Y Señor, te damos gracias.

0: Son las 9:01.
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0: ¿Qué tal? Bendiciones. 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
11: Dios mío, al acercarme al trono de tu gracia, lo hago confiadamente. ¿Por qué lo hago? En el nombre del Señor Jesucristo. Hace un tiempo atrás aprendí que en ningún otro hay salvación. ¿Por qué? No hay otro nombre bajo el cielo dado a los hombres en quien podamos ser salvos. Solo en el nombre de Jesucristo. Padre, perdóname por todos los años de ignorancia. Sin darme cuenta, blasfemé contra ti. Perdóname por haberte dado la espalda. Perdóname por tantas veces que me arrodillé ante las cosas y obras hechas por las manos de los hombres. Ahora sé que tú eres un Dios vivo.

muchos habían dicho, incurable es tu quebranto y dolorosa tu enfermedad. No hay quien juzgue tu causa para sanarte. No se ha encontrado un medicamento eficaz para ti. Pero yo te digo, aunque todos tus enamorados te hayan olvidado, aunque nadie te busque más, aunque te hayan herido, mi bálsamo de sanidad te cubre en esta hora. Yo haré venir sanidad sobre ti, sanaré tus heridas, porque aunque desechada te llamaron,

responderé y te enseñaré cosas grandes y ocultas que tú no conoces. Yo te traeré sanidad y medicina. Te curaré y te revelaré abundancia de paz y de verdad. Te libraré de tu cautiverio. Te limpiaré de tu maldad. Porque he perdonado tu pecado. Porque tú eres mi gozo. Y sobre ti he derramado mi gloria. Recíbela. Recibe mi bien. Recibe mi sangre.

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0: Jesucristo.
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¿Cuántos declaran que Jesús es nuestro amigo? Es nuestro amor. Vamos a decirlo. Sí, Jesús. 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

¿Cuántos declaran que Jesús es nuestro amigo? Es nuestro amor. Vamos a decirlo. 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
4: ¿Qué tal, mis amigos? Aquí estamos una vez más en una nueva edición de Palabras que Transforman. Estoy feliz de poder estar junto a ustedes para compartir este microespacio. El tema de hoy es la oportunidad de vivir. Mientras estamos en este planeta, tendremos siempre oportunidades para hacer cosas. ¿Se puso a pensar? El mundo en el que vivimos está lleno de oportunidades. Oportunidades buenas y oportunidades malas. Oportunidad de tener un buen trabajo, por ejemplo. Oportunidad de ponerse de novio o de casarse. Oportunidad de realizar un viaje. Oportunidad de escuchar el mensaje de la palabra de Dios. Oportunidad de comprar una linda casa o un buen auto. Siempre tendremos una y otra oportunidad mientras estemos con vida en esta tierra. Pero lo que hay que comprender es que la vida es una gran oportunidad. ¿Pensó en eso? Por eso hay que aprovecharla y vivirla intensamente, porque la vida es una sola oportunidad. Alguien dijo por allí que el tren pasa una sola vez, hablando, por supuesto, de oportunidades. Yo te digo, la vida en este planeta es una sola vez. ¡Vívela! Dios te da la oportunidad de vivir con un gran propósito. Por lo tanto, aprovecha la vida y trabaja en ti para ser un gran padre o para ser un mejor esposo, para ser un mejor empleado, por ejemplo, para ser un mejor empleador, para ser un mejor cristiano y ser mejor en todos los órdenes. Eso también tiene que ver con la oportunidad de vivir. Reflexiona y será hasta nuestro próximo encuentro. Chao.
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5: Hola amigos, ¿qué tal? ¿Cómo están ustedes? Nosotros muy bien porque nos podemos reencontrar en este momento para compartir junto a ustedes palabras que transforman. El tema de hoy es calidad humana. Qué importante que tengamos en cuenta la calidad humana, porque se escucha hablar de calidad de servicios, se escucha hablar de calidad de sistema, de calidad de productos, pero no así de calidad humana. La Biblia, la palabra de Dios, dice que el segundo mandamiento es: amarás a tu prójimo como a ti mismo. Y esto nos habla de calidad humana. Toda la humanidad fue creada a semejanza de Dios, y todos en este planeta, para vivir normalmente y ser felices, necesitamos relacionarnos con personas. Por lo tanto, si no hay calidad humana, la vida entonces no tendría sentido, ¿verdad? Nunca debes tratar mal a otra persona, porque no sabes en qué momento necesitarás de ella. Por eso la importancia de relacionarse y de entender que el otro vale mucho. La persona que tienes a tu lado vale mucho. Si no se lo habías dicho, te desafío para que en esta oportunidad se lo digas. Dile cuánto vale. No importa cuánto te haya maltratado y golpeado la vida. Lo que tienes que entender es que nunca perdiste valor. ¿De qué vale ser un gran escritor, por ejemplo, si no hay quien lea tus obras? ¿De qué sirve ser el mejor cantante si nadie compraría tus discos? Lo que quiero decir es que todo lo que hagas en la vida siempre estará relacionado con personas. Por eso la importancia de tener calidad humana. Por lo tanto, reflexiona con respecto de esto que estamos hablando en este momento. Será hasta nuestro próximo encuentro para escuchar nuevamente Palabras que Transforman.
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6: Lo que piensan los hijos de sus padres a medida que pasan los años. Cuando el hijo tiene 7 años, papá es un sabio, todo lo sabe. A los 14 años, me parece que papá se equivoca en algunas cosas que dice. A los 20 años, papá está un poco atrasado en sus teorías, no es de esta época. A los 25 años, el viejo no sabe nada, está chocheando decididamente. A los 35, con mi experiencia, mi padre a esta edad hubiera sido millonario. A los 45, no sé si ir a consultar con el viejo este asunto. Tal vez pudiera aconsejarme. A los 55, qué lástima que se haya muerto el viejo. La verdad, tenía muy buenas ideas y una clarividencia notable. A los 60, pobre, era un sabio. Qué lástima que yo lo haya comprendido demasiado tarde. La Biblia enseña: hijos, obedezcan a sus padres en todo, porque esto agrada al Señor. Padres, no exasperen a sus hijos, no sea que se desanimen. Un hombre, su caballo y su perro caminaban por una calle. Después de mucho caminar, el hombre se dio cuenta que los tres habían muerto en un accidente. La caminata era muy larga, cuesta arriba. El sol era fuerte y los tres estaban empapados en sudor y con mucha sed. Precisaban desesperadamente agua. En una curva del camino, avistaron un portón magnífico, todo de mármol, que conducía a una plaza calzada con bloques de oro. en el centro de la cual había una fuente de donde brotaba agua cristalina. El caminante se dirigió al hombre que desde una garita cuidaba la entrada. «Buen día», dijo el caminante. «Buen día», respondió el hombre. «¿Qué lugar es este tan lindo?», preguntó el caminante. «Este es el cielo», fue la respuesta. «Qué bueno que nosotros llegamos al cielo. Estamos con mucha sed», dijo el caminante. «Usted puede entrar a beber agua a voluntad», dijo el guardián, indicándole la fuente. «Mi caballo y mi perro también están con sed». «Lo lamento mucho», le dijo el guarda. «Aquí no se permite la entrada de animales». El hombre se sintió muy decepcionado porque su sed era grande. Mas él no bebería dejando a sus amigos con sed. De esta manera, prosiguió su camino. Después de mucho caminar cuesta arriba, con la sed y el cansancio multiplicados, llegaron a un sitio cuya entrada estaba marcada por un portón viejo, semiabierto. El portón daba un camino de tierra, con árboles de ambos lados que le hacían sombra. A la sombra de uno de los árboles, un hombre estaba recostado, con la cabeza cubierta por un sombrero. Parecía que dormía. «Buen día», dijo el caminante. «Buen día», respondió el hombre. «Estamos con mucha sed, mi caballo, mi perro y yo». «Hay una fuente en aquellas piedras», dijo el hombre indicando el lugar. «Pueden beber a voluntad». El hombre, el caballo y el perro fueron hasta la fuente y saciaron su sed. «Muchas gracias», dijo el caminante al salir. «Vuelvan cuando quieran», respondió el hombre. «A propósito», dijo el caminante, «¿cuál es el nombre de este lugar?». «Cielo», respondió el hombre. «¿Cielo? Pero si el hombre en la guardia del lado del portón de mármol me dijo que allí era el cielo». «Aquello no es el cielo, aquello es el infierno». El caminante quedó perplejo. «Pero entonces», dijo el caminante, «esa información falsa debe causar grandes confusiones». «De ninguna manera», respondió el hombre. «En verdad, ellos nos hacen un gran favor, porque allí se quedan aquellos que son capaces de abandonar a sus mejores amigos. Aquel que ama a sus amigos, entrega su vida por ellos. Aquel que ama a sus amigos, es feliz con sus alegrías y los cobija y sufre en sus tristezas. Aquel que te ama y es tu amigo, nunca te abandonará». ¡Dale!

0: Son las 10 con un minuto.
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1: Buenos días, que se les bendiga. Nuestro programa de Eterno, Cristo rompe las cadenas y ataduras. Gracias por acompañarnos en esta hermosa mañana. Sean ustedes bienvenidos y bienvenidos a esta estación de la bendición, la bendita. Es una estación que bendice al oyente, ¿verdad? Yo decía al mundo, pero no sabemos si todo el mundo escucha, pero al que escucha va a ser bendecido. Es por esta estación, todos los que están ahí en cabina, todo el grupo que esta radio sigue adelante. Y gracias, le agradecemos al Eterno por este momento, este tiempo que nos permite estar con ustedes esta mañana. Sabemos que estos días están bien calurosos, pero un poco más de tiempo. Yo le decía a una persona, está entre semana, y decía, está bien caliente, Y yo le pregunté, ¿y trabajas en el sol? O sea, en el sol, ¿verdad? Porque hay gente que trabaja en el sol, ¿no? Todo el día allá en la construcción o en la jardinería o haciendo algo. Dijo, no, adentro. Entonces, y yo me reí, digo, entonces, ¿cómo? O sea, no entiendo. Me dice, sí, pero está caliente. Sí, pero estás en el aire, te subes al carro al aire. Y dije, pero estás en Texas, acuérdate. Digo, ¿cuánto tiempo tienes por acá? Dijo, 30 años. Dije, ah, no, ya deberías acostumbrarte. Pero sí, se ha estado un poquito caliente, pero estamos en verano, ¿verdad? Y pues, ya se ve este calorcito. Pero todo es bueno, porque todo lo que hizo Dios es bueno. Todo. Hasta aún nosotros, cuando Dios creó al hombre, nos hizo perfectos, ¿verdad? Y de eso vamos a hablar hoy, que mucha gente hoy en día dice, pues yo no hago esto, yo no lo hago otro, como vamos a leer unos versículos en Gálatas, en Romanos. Y dicen, no, yo soy bueno, sinceramente dicen que son buenos, yo no soy malo. Estaba hace unos días con una persona y dice, no, yo no soy lo pecador. Me dio muchas características en la cual en la carne el Señor nos explica en la Biblia, en Gálatas capítulo 5 versículo 16, ¿verdad? Y dice, yo no, y lo otro, yo no fornico, yo soy un buen marido, y empezó a darme muchas características que parecía que no practicaba, pero no, sí tenemos el pecado original, ¿verdad? Como dicen ahí, y Pablo lo reconoce. Y cuántas veces nosotros pensamos que andamos así, aún los cristianos, los que no han recibido a Cristo, pues Dios los va a juzgar. Bueno, Dios va a juzgar a todos. Me refiero que dentro de la iglesia, y vamos a hablar en Gálatas, que Pablo habla con la iglesia de nuevo. Y están pasando muchas cosas en las iglesias hoy en día, que mucha gente vive engañada. Muchos de mis hermanos en Cristo viven engañados. Y piensan que por rituales y cosas de religión van a heredar el reino de Dios, pero así no es la vida, así no es la cosa. Y a veces andamos como Pablo reconoce, ¿verdad? En Romanos 7, versículo 15, Pablo reconoce cuál es su situación humana, y a veces nosotros se nos olvida. Tenemos este mismo problema, pero tenemos la solución, y Pablo lo reconoce también, y nos dirigimos a Gálatas, en el cual habla de la libertad tenemos como hijos de Dios, pero ¿cómo lo estamos usando? ¿O en qué? O a veces también habla de engañadores, ¿verdad? Nos engañan, ¿no? A veces en las iglesias, quiero decirlo, no se habla del pecado, y el pecado parece como que se olvidó. A veces nada más se habla de que, pues, todo está bien, Dios es bueno, y no te preocupes, llévate la calmada, con calma, pero así no es. Dice que sin santidad, sin santidad nadie verá al Señor. Y Dios dice, hay que ser santos porque yo soy santo. Mucha gente ha olvidado eso. Tanta distracción, el enemigo es tan tan perverso, ¿verdad? Todo lo que nos rodea en estos tiempos, el mal ha ido aumentando, y la Biblia lo dijo específicamente, Jesucristo habló de esto, el mal se mira agraviando, pero muchos piensan, pero es que todo se mira igual, ¿no? Satanás usa sus mañas, usa sus métodos, que no te das cuenta. Ya lo que era bueno ya no es malo, y lo que era malo ya no es malo, ya es bueno, y la Biblia también nos especifica. En los días lo bueno será malo y lo malo será bueno. Lo malo será bueno y lo bueno será malo. Y no te das cuenta. El enemigo entra, como recuerda, como una ovejita a tu vida, al mundo, a la televisión, a las redes, a los amigos, y te va presentando cosas, te va paulatinamente va entrando el mal a tu vida, a la distracción, y ni siquiera tienes discernimiento. La iglesia anda en eso, distraída. No hablo de toda la iglesia, pero la mayoría de iglesias de Cristo andan distraídos, los hermanos, por tantas cosas que el mundo ofrece, y nos olvidamos de la santidad, y nos olvidamos que hay que estar pendientes con los hijos, con los nietos, con uno mismo. Y mira, Pablo aquí dice, él mismo dice, el pecado que mora en mí, ¿verdad? Y muchos dicen, no, yo no soy pecador. Mismo Pablo reconoce que es pecado. Ya él ya había entregado su vida a Cristo. Para ese entonces, en Romanos 7, Pablo ya predicaba. Pero se da cuenta que hay una lucha. Yo creo que muchos tienen esa lucha y no se han dado cuenta. O muchos no tienen esa lucha, pero miren lo que dice Pablo en versículo 7 y nos daremos prisa para ir a Gálatas, para que nos alcance el tiempo. Dice así, mira. Pablo está hablando de su alegoría del pecado y de la ley y de la gracia, pero vamos a cortar esta plática. Y en el versículo 15 comienza. Dice, porque lo que hago no lo entiendo, pues no hago lo que quiero, sino lo que aborrezco, eso hago. Dice, y si lo que no quiero, esto hago, apruebo que la ley es buena, ¿verdad? Recuerda que la ley vino a juzgar. Y ahí uno se da cuenta que es lo malo. Por eso existe la ley. Por eso existió la ley. Nos muestra lo malo. Pero que no anda uno bueno. La ley, donde quiera se usa, o las normas, las reglas, ¿verdad? Las reglas te dicen lo correcto. Y cuando tú no estás en las reglas, te das cuenta que estás fuera de la ley. Estás haciendo lo malo, lo incorrecto. Y Pablo dice, y veo que la ley es buena. Y sí, y voy, sigue, dice, si lo que no quiero, eso hago, apruebo que la ley es buena, ¿verdad? De manera que ya no soy yo quien hace aquello, sino el pecado que mora en mí. Aquí vemos que Pablo está reconociendo que hay pecado en nosotros. En el huerto entró el pecado al hombre automáticamente, porque Dios así se lo dijo a Adán y a Eva. Bueno, se lo dijo a Adán, y que Adán le habló a Eva, hey, de que coman de eso. El pecado entró al hombre, desde ese momento entró el pecado a la humanidad y al mundo entero. El mundo entero se contaminó por causa del hombre. Dice que gime, el mundo gime, ¿verdad? Gime al Padre para ser renovado, ¿verdad? El mundo está gimiendo también. Dice, de manera que ya no soy yo quien hace aquello, sino el pecado que mora en mí. ¿Cuántos hoy en día pelean así? Muchos reconocen, muchos no. Muchos han apagado el Espíritu Santo y ya no se dan cuenta que están pecando. La conciencia que tenemos es el Espíritu que Dios nos dio. Tu alma es la que hace el acto. Recuerda que tenemos espíritu, alma y cuerpo. El cuerpo, el alma y el espíritu. El espíritu el que Dios ha depositado al hombre, y a través del espíritu del hombre el Espíritu Santo se comunica con el hombre. Pero todos tenemos se llama conciencia, todos tenemos eso, conciencia, en la cual nos indica estás bien, estás mal. Pero cuando tenemos el Espíritu Santo, cuando recibimos al Señor, nos hace hincapié que estamos en pecado. Pero hay veces que uno lo apaga, la persona lo apaga. Tanto insiste, el Espíritu Santo se encontrista, se pone triste y ya no te reprende, ya no te acuerda, ya no te dice, sigues pecando y pecando y pecando y pecando. Pues dice, no apaguéis al Espíritu Santo, no apaguéis la voz del Espíritu Santo. No es un sentimiento, es una persona, es la misma persona de Dios. Es Dios, se entristece, pero es el Espíritu Santo de Dios. Se pone triste cuando tú pecas y pecas y pecas y pecas y ya no te hace conciencia al Espíritu porque no te importa. Sigues haciendo lo que quieres. Aquí lo que dice Pablo, De manera que ya no soy yo quien hace aquello, sino el pecado que mora en mí. Cuando tú reconoces que hay pecado, que estás mal, entonces vas a oír la voz de Dios. Estás apagando. Y Pablo aquí dice, ya sé que estoy en pecado. Pablo tenía un problema. Dice, y yo sé que ni esto es en mi carne. Vamos a decir que se alegaba lo espiritual, pecan. Y ahorita vamos a dar unos ejemplos para que te des cuenta que estás pecando, querido hermano o hermana. Yo no me dirijo ahorita a la gente que está fuera de la iglesia, porque antemano no tienen al Espíritu Santo y van a pecar sin conciencia. Yo me refiero ahorita, Pablo está hablando a la iglesia, y ahorita está hablando el Señor a la iglesia. Esto es para la iglesia. Están yendo a la iglesia. No os engañéis. Todo lo que el hombre siembra, eso segará. Dice, y yo sé que en mí, esto es, en mi carne, no mora el bien. Porque el querer, el bien está en mí. ¿Cuántos cristianos hoy te pelean eso? Si yo no quiero ser así. Y también en el mundo. En el mundo hay mucha gente que está haciendo cosas que no quiere, pero hace. Pero el no hacerlo, dice Pablo. Hay cosas que quiero hacer en mí bien, pero no lo hago. Porque no hago el bien que quiero, sino el mal que no quiero. Esto hago. Y si hago lo que no quiero, ya no lo hago yo, sino el pecado que mora en mí. Y hoy en día mucha gente está impulsada por el pecado. Y dice, volví a caer. Y lo voy a decir, aquí habla de eso, de las obras de la carne. Hay cristianos que están robando. Roban. Y a veces se lamentan, pero lo hacen. Mienten, pero ¿por qué mentí? Y a rato se arrepienten. Y se arrepienten de verdad y vuelven otra vez. Pues Pablo estaba igual. No sé cuál era el pecado de Pablo, pero él sabía que cuando él hacía lo malo, no era porque él quería. El pecado que mora en la humanidad, que mora en ti y en mí. Dice, así que queriendo yo hacer el bien, hago esta ley, que en el mal está en mí. Que el mal esté en mí. Es otra ley. Es una ley que él obedece. O sea, sigo haciendo lo malo. Porque según el hombre interior, me deleito en la ley de Dios. Son dos leyes. Está hablando de que va a la iglesia, iba a dar a predicar, y él se cantaba. ¿Cuánta gente hoy en día está cantando en las iglesias, está predicando, está haciendo cosas? Pero hay otra ley. Y Pablo reconoce eso, no sé de qué manera, pero él está ahí, está reconociendo el por qué. Está meditando en sí mismo, dice, pero veo otra ley en mis miembros que se rebelan contra la ley de mi mente. Es la carne, la alma, la carne, la que te lleva la carne. Y ahorita vemos la carne, qué es lo que te hace que caigas. Dice, miserable de mí, dice Pablo, pobre de mí. ¿Cómo es eso? ¿Cuánta gente hoy en día vive miserable? Siguiendo la iglesia, pero vive y saben que son miserables, que están pecando. El Espíritu de la conciencia los acusa. Pero mira, Pablo se da cuenta de algo. Dice, miserable de mí, ¿quién me librará de este cuerpo de muerte? Estamos hablando Pablo, no era cualquier persona, ¿ok? Hoy en día hay mucha gente que está viviendo esta situación. ¿Cuánta gente ve pornografía dentro de la iglesia? Ya en las redes ya no tienes que ir a comprar, no tienes que comprar libros ni películas, nada de eso. Las redes sociales la abres de cualquier, las películas, los programas, tus hijos, ya no te dan cuenta, ya los niños no se dan cuenta. Tú a lo mejor la buscas, estás ahí metiendo, viste, contaminando. Recuerda que yo lo dije la vez pasada, la Biblia lo dice, no lo digo yo, que los ojos son las ventanas del alma. Dice, si tus ojos están en tinieblas, tú estás en completo. ¿Con cuáles serán las tinieblas? Estás en tinieblas. Es que cuidar de lo que miras y lo que ves, lo que oyes. Esto es cosa seria. Sin santidad nadie verá al Señor. Pero mira, a lo mejor estás como Pablo. Miserable de mí, ¿quién me librará de este cuerpo de muerte? Cuerpo. Este cuerpo que está muerto. Luego en el 25 dice, gracias doy a Dios por Jesucristo Señor nuestro. Pues se da cuenta entonces que hay una salida. Hay que buscarla, hay que pedirla. Pero si sigues, no entiendes tú la dinámica del pecado. Pues sigues pecando, sigues cayendo, sigues. Cristo ya murió en la cruz. Él ya pagó por ti. Pero dice que ya no, ya Dios no, Cristo no puede morir doble vez, la Biblia lo dice, ya no puede ser, ya lo hizo una vez. Dice la Biblia, estamos hablando de estar firmes en la libertad, ¿verdad? En la libertad, viviendo en el Espíritu. Dice, gracias doy a Dios por Jesucristo, Señor nuestro. Así que yo mismo, con la mente, sirvo a la ley de Dios, más con la carne, a la ley del pecado. Hoy en día muchos cristianos andan así, van a la iglesia, leen la Biblia, pero siguen sirviendo al pecado. Esa libertad que Dios nos trajo con Cristo Jesús, ser libres, seguimos en el yugo del pecado, de la esclavitud. Como el pueblo de Israel, cuando fueron librados de Egipto, sacó y querían seguir en la esclavitud. Romanos 8, versículo 1. Ahora pues, Pablo reconoce, ninguna condenación hay para los que están en Cristo Jesús, los que no andan conforme a la carne, sino conforme al Espíritu. Porque la ley del Espíritu de vida en Cristo Jesús, dice, porque la ley del Espíritu de vida en Cristo Jesús me ha librado de la ley del pecado y de la muerte. Porque lo que era imposible para la ley, por cuanto era débil por la carne, Dios envió a su Hijo en semejanza de carne, de pecado, y a causa del pecado condenó al pecado de la carne. Entonces, ¿qué vas a hacer? ¿Qué vamos a hacer? ¿Qué vamos a hacer cuando Dios en esta situación? Dice, ninguna condenación hay, ¿verdad? A los que andan conforme, dice, ninguna condenación hay a los que están en Cristo Jesús. Pero, si andas conforme a la carne, quiero decirte que no vas a recibir vida eterna. No vas a recibir vida eterna, querido amigo o hermana que me escuchas. No basta con solamente ir a la iglesia, no basta con diezmar, no, eso es... Mira, hay cosas que son en la iglesia aún en día, y siempre se ha dicho, y siempre va a ser. En la religión siempre va a haber a rituales, a liturgia que se dice. Y Jesucristo y Pablo habla de eso. Muchos rituales, ¿verdad? Muchas cosas que van dentro de la religión, pero no dentro de la santidad. Una cosa es rituales, son formatos, son cosas de una iglesia, pero no tiene nada que ver con la santidad. Pablo reconoció, pues dice que ninguna condenación, si tú has recibido a Cristo, andas como Cristo, no hay ninguna condenación, ni siquiera ninguna. Y Gálatas en capítulo 5, versículo 1 dice, estad pues firmes en la libertad con que Cristo nos hizo libres. Pablo habla a la iglesia de Gálatas, no está hablando allá en la pulga como yo predicaba antes. Dale una iglesia. Y si no estés otra vez sujetos al yugo de la esclavitud. Aquí Pablo, en Romanos, él se hace, por decirlo, un escaneo. Él se revisa su vida. ¿Cuántas veces los cristianos no toman tiempo de sentarse y ver cuál es mi vida? ¿Qué estoy haciendo? ¿Cómo estoy viviendo? Están viviendo como una monotonía. Y no se hacen un escaneo, no se fijan en su vida espiritual, cuáles son sus obras, cómo están viviendo. Pablo se detuvo, dijo, hey, creo que no ando bien. Estoy yendo predicando, estoy llevando el mensaje del Señor, me reconocen como apóstol, tengo la unción, hasta milagros hacía, pero mi vida no está bien. Y Pablo se da cuenta que algo está mal, como si yo leo la Biblia, yo oro, yo, ¿qué está pasando? Es el pecado, me revisa. Es lo que yo sigo alimentando, es lo que yo sigo obedeciendo, sigo siendo esclavo del pecado. Aunque Jesucristo nos hizo libres, me doy cuenta que no tomo esa libertad, sino que obedezco más a la ley del pecado que a la ley de Dios. Hoy en día la gente anda igual, muchos, y no se dan cuenta. Pero Pablo dice, Cristo nos hizo libres y no estés otra vez sujetos a la ley de la esclavitud. He aquí, yo Pablo os digo que si os circuncidáis, aquí habla de rituales, está hablando de la circuncisión, si os circuncidáis de nada os aprovechará a Cristo. Ya mucha gente hace cosas, ¿verdad?, pensando que está sirviendo a Cristo. Mucha gente se pone en ayuno siguiendo a Cristo. Muchas iglesias te dicen, ve con vestido largo, no te pongas pantalón, no te pintes, esos son rituales. de eso nada aprovechas si tienes una vida en pecado. Y andas en chismes, y ahorita va a hablar, a ver si alcanzamos a llegar a esto. Chismes, ira, celos, pleitos. Y con tu mismo esposo te peleas. No respetas a tu esposa, la tratas como una basura, perdón que diga esa palabra, pero hay cuántos cristianos tratan a sus esposas mal. Pero, ¿verdad? Los rituales, soy un diácono, bien vestido, mi Biblia, bien basurado, bien. Eso de nada sirve, dice Cristo, de nada sirve, dice Pablo, eso no le sirve nada a Cristo. Y aquí dice, yo Pablo digo que si os circuncidáis de nada os aprovechará Cristo. Y otra vez testifico a otro hombre que circuncida, que está obligado a guardar toda la ley. Dice, de Cristo os desligaste, los que por la ley os justificaste, de gracia habéis caído. O sea, si tú andas conforme a reglamentos, formatos, te has desligado de la gracia del Señor. Como digo, mucha gente pone más atención a, no hagas esto, no hagas lo otro, no se pongan pantalón, vengan con vestido, no se pinten, no usen aretes, hermano, no se pongan ni desodorante, ¿qué es eso? Es lo mismo que Cristo, aquí Pablo está hablando a la iglesia de Gálatas, pero él sabe quién, porque un cristiano, un nuevo cristiano no hace las cosas, siempre busca quién lo dirige, ¿verdad? Y aquí voy a saltar rapidito. Pues nosotros por el Espíritu guardamos, aguardamos por fe la esperanza en la justicia. Porque en Cristo Jesús ni la circuncisión vale algo, ni la incircuncisión, sino la fe que obra por el amor. Vosotros corrías bien, ¿quién os estorbó para no obedecer a la verdad? Esta persuasión no procede de aquel que os llama. Y se dan cuenta, hay cosas que Jesucristo nunca mandó a hacer. Hay cosas que el hombre ha hecho como ritualismos para sentirse más en santidad, diferente a otra iglesia. Pero eso no tiene nada que ver con la santidad. Tú corrías bien. Dice, yo llevo una iglesia, conocí a alguien, me fui a otra iglesia. Dice, ¿quién los estorbó? Les dijo a Gálatas. Yo me fui, alguien vino aquí. Dice, yo confío respecto de vosotros en el Señor, que no pensaréis de otro modo, más que os perturba, llevará a la sentencia, quien quiera que sea. Dice, no sé quién les está diciendo, si no hacen esto, se condena, si no hacen otro, se condena. Y hoy en día voy a hacerlo, el diezmo es necesario, ya lo he dicho, no es para Dios. Pero a veces te dice, si no das tu diezmo, no eres prosperado, si no das tu diezmo, no vas a recibir la bendición. Es una mentira del diablo. Es que da amor, porque es el sostén de la iglesia, las ofrendas del diezmo de la iglesia. ¿Cómo se sostiene la iglesia entonces? Hay que pagar. Es obligatorio para Dios, no, pero sí para ti, porque estás yendo a un edificio para pagar los gastos, para pagar el sueldo del pastor, para pagar todo eso, el agua, todo eso. Pero aquel que te dice, te vas a condenar, no vas a recibir la bendición, te está mintiendo. Y aquí está hablando lo mismo Pablo, pero está hablando de la circuncisión, porque se han engañado, decían, si no son circuncidados, no tienen a Dios. Y Pablo hizo eso, es mentira. Si no andas en santidad, de nada sirve. Tú puedes dar el diezmo, pero si andas en pecado, hermano o hermana, no vas a ir al cielo. No, la salvación no se compra con todo el dinero del mundo. Yo doy el diezmo, yo esto, yo hago esto, yo lo que estoy en el cielo. No, Pablo dice, eso no sirve. Al hermano lo están engañando. Dice, rapidito, dijo, dice así, versículo 11, y yo, hermanos, si aún predico la circuncisión, porque padezco persecución todavía, ¿verdad? En tal caso, se ha quitado el tropiezo de la cruz. Él es judío, él está vivo en el cielo, digo, pero él era judío, Pablo, entonces predicaba la circuncisión como judío. Pero recordemos que Pablo es el apóstol de los gentiles. Nosotros como que no estamos esa práctica. Ni tenemos que guardar el sábado. No somos judíos. Pero él dijo, todavía predico, pero no la forzo. No engaño a la gente. Dice, ojalá se... Dice, habla de ellos. Habla como burlándose. Dice, ojalá se mutilasen los que os perturban. O sea, no solamente que se hagan circuncisión, que se quiten pues, eso, todo. Mejor que se lo quiten. Si están hablando de eso, pues entonces pongan el ejemplo. Tápense. Que se quiten todos los hombres, ¿verdad? Para no tener bebés. Dijo, pues mejor que se mutilen. Ya, si están hablando que eso es tan importante, Pablo se burla aquí. Ojalá se mutilasen, dice Pablo. Se quiten esa parte de los hombres. Dice, ya que tanto los perturban, les pongan el ejemplo. No solamente que se hagan la circuncisión, sino que se quiten todo. Es mentira. Porque vosotros, hermanos, a libertad fuiste llamados, solamente que no uséis la libertad como ocasión para la carne, sino servíos por amor los unos a los otros, porque toda ley en esta solamente se cumple. Amarás a tu prójimo como a ti mismo. Pero si os mordéis y os coméis unos a otros, mirad que también no os consumáis unos a otros. Vemos que había otras cosas dentro de la iglesia. Se obedecen más a los rituales, pero todos andan enojados, no se hablan, se pelean, se critican, hablan del hermano, hablan del otro, andan en pleitos, en separación, en divisiones, juzgan al pastor y andan todos ahí en la carne. Pero cuando están circuncidados, piensan que está bien. Hacen formatos, hacen la liturgia, están en la puerta como diáconos. No, hermanos. Santidad es otra cosa, y eso vamos a seguir la próxima semana. Si tú andas así, busca al Señor, en Él está la respuesta, como dijo Pablo. Shalom Adonai, Dios les bendiga.

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0: Son las 11 con un minuto.
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Alabamos a Dios por su gran misericordia, por su infinito amor. ¿Quieres voltear con tu hermano y decirle: Dios es bueno? Yo te voy a invitar en este lugar a que alabemos al Señor todos juntos.

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Sabes prácticamente lo que quiere decir ese versículo que leímos antes de cantar esta canción. Es algo para mí muy sencillo. Quiere decir que Dios se debe de convertir en todo para ti. Y una palabra que tiene una connotación negativa, yo la encuentro positiva.

0: Son las 12 con un minuto.
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0: τι είπε η Γανέλ.
1: Un ratón, mirando por un agujero en la pared, vio a un granjero y a su esposa abriendo un paquete y pensó, ¿qué tipo de comida podría haber allí? Se llevó una gran sorpresa y quedó aterrorizado cuando descubrió que era una ratonera, una trampa para ratones. De inmediato, se fue corriendo al patio de la granja a advertir a todos. «Hay una ratonera en la casa, una ratonera en la casa». La gallina, que estaba cacareando y escarbando, levantó la cabeza y le dijo, «Discúlpeme, señor ratón, yo entiendo que es un gran problema para usted, mas no me perjudica a mí en nada, a mí no me incomoda». El ratón fue hasta el cordero y le dijo, «Hay una ratonera en la casa, una ratonera». «Disculpe, señor ratón, pero no hay nada que yo pueda hacer, solamente pedir por usted. Quédese tranquilo, que será recordado en mis oraciones». El ratón se dirigió entonces a la vaca, pero ésta le dijo, «¿Acaso yo estoy en peligro? Pienso que no». Entonces el ratón volvió a la casa preocupado y abatido, dispuesto a encarar a la ratonera del granjero. Aquella noche se oyó un gran barullo, como el de una ratonera atrapando a su víctima. La mujer del granjero corrió para ver lo que había atrapado. En la oscuridad, ella no pudo advertir que la ratonera había atrapado la cola de una cobra venenosa, la cual le mordió. El granjero la llevó inmediatamente al hospital, donde le prestaron la atención necesaria. Habiendo desaparecido el peligro inicial, regresó a casa, aunque con fiebre. Todos en el pueblo sabían que para alimentar a alguien con fiebre, nada mejor que una sopa. El granjero agarró entonces su cuchillo y se fue a buscar el ingrediente principal, la gallina. Como el malestar de la mujer continuaba, los amigos y vecinos fueron a visitarla. Y para alimentar a todos los invitados, el granjero mató al cordero. Pasaban los días y la mujer no mejoraba. Finalmente, murió. El granjero entonces tuvo que vender la vaca al matadero municipal para poder sufragar los gastos del funeral. La ratonera le cobró la vida a la cobra, a la gallina, al cordero, a la vaca y a la esposa del granjero, pero no al ratón, que se suponía debía ser la única víctima. La próxima vez que escuches que alguien tiene un problema y crees que como no es tuyo, no le debes prestar atención, piénsalo dos veces, pues el que no vive para servir, no sirve para vivir. Además, la Biblia enseña que Dios tiene misericordia del que sabe tener misericordia.

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mismo Dios que abre sendas, las almas. Si tu palabra otra vez abriré caminos en el desierto.

Quiero invitarte, mi hermano, que levante sus manos y empiece a dar un clamor delante del Señor. Eres increíble, es más que el nombre del disco, es más que una canción. Empieza a levantar su voz, hermano, por aquellos familiares, amigos suyos, vecinos que todavía aún no conocen de Dios. Para Dios no hay nada imposible. Empieza a clamar por ese obstáculo financiero, por esas deudas. Empieza a clamar por ese cáncer terminal en el nombre de Jesús. Levante su voz, levante su clamor en esta noche. Ármate de la autoridad de Dios, ármate del poder de Jesucristo, para que Dios empiece a hacer cosas increíbles en tu vida, en los tuyos. Levante su voz, levante su

Apláudele fuerte a Jesús, vamos. Vamos a adorarlo con todo nuestro ser.

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0: Padre, hoy declaro que los cielos son abiertos sobre este lugar. Hoy declaro que los cielos
1: son... Dios mío, al acercarme al trono de tu gracia, lo hago confiadamente. ¿Por qué lo hago? En el nombre del Señor Jesucristo. Hace un tiempo atrás aprendí que en ningún otro hay salvación. ¿Por qué? No hay otro nombre bajo el cielo dado a los hombres en quien podamos ser salvos. Solo en el nombre de Jesucristo. Padre, perdóname por todos los años de ignorancia. Sin darme cuenta, blasfemé contra ti. Perdóname por haberte dado la espalda. Perdóname por tantas veces que me arrodillé ante las cosas y obras hechas por las manos de los hombres. Ahora sé que tú eres un Dios vivo.

0: 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Son las 12 con 7 minutos.
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1: En Radio Vida y Zúcar son las 12 y 10 minutos. 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

y 31 minutos. 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

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Son las 12 con 40 minutos. 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
1: Son las 12 y 50 minutos. 98.9. 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
1: Aleluya, aleluya, aleluya. Bendiciones, bendiciones, bendiciones. Houston, Texas, miles de bendiciones. Su amigo y hermano José Lesso les saluda con el ministerio Ganando Almas para Jesucristo. Contento, gozoso, alegre. Aleluya, aleluya. Mi hermano Chencho, quiero darle un saludote de aquí para allá, directamente, cara a cara, frente a frente, mi hermano Chencho.
2: Amén, amén. Dios le bendiga, hermano Lesso, en esta hermosa tarde. Dios bendiga a la audiencia de Radio Vida en esta hermosa tarde. Amén. Dios les bendiga y goces de amén.
1: Aleluya, amén. Verdaderamente, pues estamos contentos, alegres, porque, hermano, vamos de gloria en gloria, en victoria, en victoria. Sabemos que estamos en un tiempo con poco calor, pero gloria a Dios, tenemos a iced tea, agüita fresca, con hielito. Y hermano, hermana, verdaderamente, pues creo que todo nos cae bien como el anillo al dedo, a la orden perfecta de nuestro Creador. Viene frío, tenemos a cafecito caliente. Viene calor, tenemos agua de piña, tenemos agua de tamarindo y de Jamaica. Y pues, hermano Chencho, verdaderamente, vamos a saborear la vida en este planeta Tierra, porque en el cielo ya es eterno para siempre, hermano Chencho.
2: Amén, amén, así es, hay que gozarnos con los que se gozan. Y sí, viene el día de más gozo, el gran día que esperamos, amén.
1: Ah, su nombre, la gloria, bien, directamente ha dicho ese día glorioso que esperamos. Porque, hermano Chencho, pues yo sí quiero 127 años aquí comiendo y durmiendo, comiendo pupusitas, tamales, frijoles a la charra. Pero ya en el cielo vamos a comer manjares celestiales, mi hermano Chencho.
2: Amén, amén, así es.
1: Bueno, pues saludamos a toda la audiencia que está conectada con Aleluya Radio Vida aquí en las redes sociales. Hermano, yo sé que yo estoy contentísimo porque yo sé que me está escuchando mucha gente. Perú nos escucha, México nos escucha, Honduras nos escucha, Venezuela nos escucha, El Salvador nos escucha y todo Texas y todo Estados Unidos nos está escuchando, hermano Chencho.
2: Amén, así es, gloria a Dios. Dios ha sido bueno y la señal de Ministerios Vidas se sigue expandiendo a predicar el Evangelio de Jesucristo, amén.
1: Sí.
2: Y en esta hermosa tarde, pues se recupera una más radial Ganando Almas para Jesucristo con nuestro hermano José Erasmo Lesso Ramírez Rodríguez Hernández. Rincón de Alonso de Guanajuato.
1: Señor, ya casi le faltó, creo, uno, pero gloria a Dios, man, vamos de gloria en gloria y vamos aprendiendo. Qué maravilloso es el Señor de la gloria. Bueno, pues vámonos con alabanza, porque, hermano, hay que darle alabanza al pueblo, porque yo sé que el pueblo se regocija con alabanza también.
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0: Aleluya, hermano Chencho, ya nos están saludando de allá para acá, miles de bendiciones. ¿Quién está de allá para acá?
1: De gloria, gloria, ay, voy para allá.
0: Ah, santo Jesús, eso, mi hermano, eso nos cae y como requete anillo al dedo, porque mi hermano Chencho dice, ya nos quieren saludar.
1: Sí, cómo no, ya pues uno los extraña, cómo, ya uno, cuando se llega el sábado, cuando se llega, ya cuando llega, oiga, ya tú los...
0: Amén, mi hermano.
1: Ya está uno listo y ay, ya va a venir el Señor. Sí.
0: Eso, mi hermano Manuel, hay que extrañarnos nosotros. No le hace que hace unos minutitos lo miré, pero lo vuelvo a saludar y abrazar en el nombre de Jesús.
1: Gracias, Señor. Sí, gracias, hermano. ¿Qué pasa con el hermano Chencho?
0: No, ahí está, mire, ya está bien listo para darle un saludote y un abrazo. A ver, hermano Chencho, dígale
2: amén,
0: algo.
2: Amén, Dios le bendiga, hermano Manuel. Gusto en saludarle también, amén.
1: Gracias, hermano Chencho. Oye, creo que ya lo vi más como el pastor ya. Como que está brillando más, usted también.
0: Aleluya. Brilloso. Eso como que me, sí. me está cayendo muy bien, hermano Chencho. Va, dice que ya se está mirando más brillosito.
1: Sí, así como el pastor, ¿no le dice cada rato? Que el pastor está brillosito, muy bonito, así también usted.
0: Aleluya, aleluya. Bueno, mi hermano Manuel, pues salude a todo Caire en el nombre de Jesucristo de Nazaret.
1: Claro que sí, aquí estoy hablando para Radio Vida. Saludos a todo Caire y a todo el que me escuche. Y saludos hasta Durango, Durango.
0: Ah, su nombre, Durango, Durango, Durango, Laredo, Laredo, Laredo y Laredo.
1: Donde quiera que llegue la estación.
0: En Monterrey, Saltillo, Torreón y yo sé que los Carolinas y hermano, Radio Vida, gracias a Dios. Gracias,
1: Radio Vida tiene vida, por eso lo veo Radio Vida.
0: Amén, amén, amén. Vida. Bueno, seguimos adelante, pues. Amén.
1: Ándale pues, hermano.
0: Saludos Dios para toda bendiga. La familia en el nombre de Jesús de Nazaret.
2: Dios le bendiga, hermano Manuel.
1: Ándale, amén. Ándale, amén.
0: Bueno, y con el saludo contra el lindo hermano Manuel, y pues seguimos con la alabanza para que sigamos despeinando, hermano Chencho.
2: Amén.
0: Otra vueltita.

0: Aleluya, aleluya, aleluya, aleluya. Verdaderamente estamos más que contentos, gozosos, alegres. Saludando, hermano Chencho, a todo Estados Unidos, mi lindo México querido, y pues a todos los países que están conectados con Radio Vida, miles de bendiciones. Su amigo y hermano José Lezo con el Ministerio Ganando Almas para Jesucristo, de 2 a 3 de la tarde, y vamos de gloria en gloria, porque hermano, el Señor Jesucristo vino para darnos vida, y vida en abundancia.
1: Amén, amén. Nuestra hermana Guille Rosa dice bendiciones, bonita, bendecida tarde. Bendiciones, hermano, amén. Dios le bendiga, hermana Guille. Nuestra hermana Vicky Márquez dice saludos, bendiciones, hermano Lezo y Chencho. El Señor Jesucristo les bendiga grandemente. Los saludamos desde Izúcar de Matamoros, Puebla, México. Quiero que por favor me pongan el canto Fe con el grupo Inspiración.
0: Aleluya, gloria al nombre del Señor Jesucristo. Pues si la tenemos a la mano, mi hermano Chencho, vamos a disfrutar esa linda alabanza y así complacemos.

0: Aleluya, aleluya.
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0: Mil de bendiciones, amén, aleluya.
2: Aleluya, aleluya, hermano.
0: Hermano Edwin, bendiciones.
2: Bendiciones. Bendiciones, hermano Lenzo. ¿Y con quién estamos ahí ahora?
0: Pues mire, aquí estoy mirando un guerrero bien peinado que no quiere despeinarse ahora, nuestro hermano Chencho. Lo veo un poquito, bueno, ya estaba sonriendo más, pero mándenle un saludo para que se sonría más.
2: Hermano Chencho, bendiciones.
3: Bendiciones, hermano Eddie. ¿Cómo está? Dios le bendiga.
2: Bien, bien, bendecido. Todo el tiempo bendecido. Teniendo a papá Dios, vamos a estar bendecidos.
3: Amén, amén, gloria a Dios.
2: Así es, hermano. Y bendiciones, pues saludos para todos los hermanos en Cristo Jesús y para todos aquellos que quieran venir a Él.
3: Amén, amén, gloria a Dios. ¿Con cuál canto lo vamos a complacer en esta tarde, hermano?
2: Mire, hermano, que no sé cómo es que se llama, pero es de María Real. No sé si se llama Allá en el Paraíso o Señor, Acuérdate.
3: Amén, ahorita se lo buscamos, hermano, a ver si lo encontramos.
2: Ajá.
0: Aleluya, amén, mi hermano Edwin.
2: Bendiciones, hermano. Hermano Lenzo, aquí hay unos que son de Guanajuato y les pregunto que, ¿de dónde que es usted?
0: Yo soy del merito Rincón de Alonso, un lado de Pueblo Nuevo, y luego sigue Irapuato.
2: Ah, entonces le voy a ir porque nadie conoce ahí, ¿sí?
0: Pues es que Guanajuato es muy grande, ya ve que las momias aparecieron por todos rumbos en Guanajuato, se regaron. Pero ya gracias a Dios, pues ya el Señor nos juntó y ahora ya dejamos de ser momias. Pero sí, Guanajuato pues es famoso por sus momias.
2: Ok, de ahí es mi cuñado de Salamanca.
0: Ay, santo Jesucristo de Nazaret, pues ahí anduve yo en Salamanca caminando. Y ahí anduve en Valle Santiago, aleluya, en Celaya, en León, Guanajuato. Y usted sabe que uno pues allá se tiraba al surco.
2: Está bien, hermano. Entonces, bendiciones para todos el mundo entero, hermano.
0: Amén. Un saludo para todos los guerreros que están ahí con usted. En el nombre de Jesús, vamos de gloria en gloria, en victoria, mi hermano Edwin.
2: Ok, hermano. Gracias por todo y ahí espero el canto.
0: Aleluya. Bueno, hermano. Amén, amén. Amén. Si lo encontramos por ahí, pues...
4: Por ahí.

0: que todo sea.
1: Aleluya, aleluya, aleluya, aleluya. Vamos de gloria en gloria. Aleluya. Ojalá entrar otra llamada, mi hermano Chencho. Yo quiero que alguien nos salude de aquí, de allá para acá.
2: Amén, amén. Nuestro hermano Miguel Ángel Alvarado Díaz dice: hermano, Dios me los bendiga. Saludos desde Puebla, Puebla. Dice: una alabanza por favor.
1: Aleluya.
2: Ya que están con Inspiración Cristiana, póngala de En qué momento. Amén. Dice: los escucho por Radio Vida 97.5 y los miro por Arca 7. Puro gozo. Amén, amén.
1: Saludos por ahí.
2: Nuestra hermana Guadalupe Pérez también, amén, que está por ahí en las redes sociales. A todos los que están por las redes sociales, que Dios les bendiga en esta hermosa tarde. Amén. Saludos por ahí para nuestro hermano Edwin. Que Dios lo bendiga a todos nuestros hermanos ahí en las prisiones en esta hermosa tarde.
1: En el nombre de Jesús.
2: Número en cabina 281-781-7930.

0: A su nombre la gloria, creo que entró llamada, bendiciones, aleluya.
1: Sí, bendiciones.
0: Amén y amén y amén y amén.
1: Hermano Alonso, que Dios me lo bendiga.
0: Aleluya.
1: Lo saludo en el nombre de Jesús y lo abrazo en el Espíritu.
0: Amén, y yo también de aquí para allá, y mi hermano Chancho también.
1: Para él también, otro abrazo.
0: Aleluya.
2: Amén, hermana, Dios te bendiga.
1: Amén.
0: ¿Y quieres saludar a alguien más?
1: Toda la audiencia de Radio Vida.
0: Amén. Gloria al nombre del Señor Jesucristo. Bueno, allí quedó un saludotote y un abrazote. Y yo creo que abrazos y saludos pues en el Espíritu Santo me caen como anillo al dedo, hermano Checho. De aquí para allá, miles de bendiciones y abrazos, hermano. Amén, amén.
1: Amén. ¿Me pueden poner una canción, por favor? Por favor.
0: A su nombre y la gloria. Yo creo que si Chenchito me la haya ahorita, yo creo que ahorita no la disfrutamos porque estamos de gloria en gloria y en fiesta,
1: ¿verdad? Ah, de veras que sí, vamos en gloria.
0: Sí.
1: Bendito el nombre de Dios para siempre.
0: ¿Qué canto quiere usted, mi hermana?
1: Ah, bautízame con amor.
0: Ay, bendito Padre Celestial, Rey de Israel, bautízame con amor, Padre amado, mi hermana lo está pidiendo, yo también, hermano Chencho también, y yo sé que más de cuatro lo estamos pidiendo, amén, por ahí vamos, mi hermana, amén, amén.
1: Sí, amén, amén.
0: Aleluya, aleluya, hermano Chencho.
1: Adiós. Amén.

0: mi hermano Chencho, que ya casi me alcanza, casi somos gemelos ya.
1: No, gloria a Dios, aquí peinado de raya en medio desde Izúcar de Matamoros, Puebla.
0: Aleluya, pues yo creo que ya somos casi como trellizos. Salúdenos a nosotros, denos un abrazo, sí. Y un saludo en espíritu y en todo.
1: Y de allá para acá, y un fuerte abrazo paternal, vespertino y nocturno.
0: Eso, eso, que se escuche esa voz.
1: Sí, hermano, sí, sí, sí, qué bueno, hermano, ¿cómo han estado, hermano? Pues Dios me lo bendiga.
0: No, mi hermano, mire que pues ya, ya casi cumplo años, mi hermano, un poquito más y cumplo años.
1: No, gloria a Dios, hermano, gloria a Dios, ya sabe, hermano, no, no, no. Dijeran los de allá, don Gorri Abare.
0: Don Gorri Abare, a ver, no, y vamos a comer pastel de tres milk.
1: De tres no, milk. Gloria a Dios, hermano, ya sabe, usted nada más afiáncese de la palabra. La gloria de los jóvenes es su fuerza.
0: Ah, exactamente.
1: Para nosotros los viejos, su vejez, hermano.
0: Sí, mi hermano, verdaderamente vamos de gloria en gloria. Ya, hermano Chencho está riendo porque dije que vamos a comer pastel de qué, de tres mil. De tres mil, no, de tres leches, mi hermano.
1: No, gloria a Dios, hermano, gloria a Dios. Por ahí un canto, hermano, un canto de funky. Un canto de funky. Se llama Justo a Tiempo.
0: Justo a Tiempo, Santo Rey de la Gloria. Bueno, creo que tenemos Bautízame con Amor, pero si el hermano Chencho nos encuentra ese canto, hermano, yo creo que también hay que disfrutarlo, porque, pues, hermano, verdaderamente, mire, mi hermano, tiene un brillito ahorita, hermano Chencho, que, y la sonrisa que digo, contagia, hermano, contagia.
1: No, gloria a Dios, hermano, gloria a Dios. Ya sabe, hermano, dice la palabra de Dios que él ha cambiado nuestro lamento en baile.
0: ¡Ay, Señor de la Gloria! Ahí se me pegó, pero en el mero corazón, es una gran verdad, mi hermano.
1: Sí, hermano, sí, ya sabe, sí, hermano, sí, la palabra es fiel, justa y no se equivoca.
0: No, no, no, no, no, se equivocó el diablo y sus seguidores, pero mi Cristo de la Gloria, ¡aleluya, hermano! Por eso lo amamos tanto, que ahora sí queremos ser adoradores en espíritu y verdad, amén, amén.
1: Sí, amén, hermano. Sí, hermano. Dios les bendiga, hermano. Saludos a todos.
0: Amén. Igualmente, amén, para toda la familia. Mi hermano Chencho, pues
1: saludos. Saludos al hermano Chenchito. Dios te bendiga, Chenchito.
2: Dios te bendiga, hermano.
1: Sí, amén. Dios le bendiga.
0: Aleluya, amén. Vámonos, mi hermano Chencho. Pero con otra alabanza, pues sí, no para la casa. No, no, no, no, no, no. Vamos a seguir cantando.

Aleluya, aleluya. Bueno, el tiempo sí, ese relojito, no sé, si la batería no le falla, no se detiene ese relojito. Pero hermano, vamos a la perfección del Señor Jesucristo. Aleluya, reglas son reglas. Hay reloj, hay tiempos. Y pues, gloria a Dios, hermano. Qué lindo canto, hermano Chencho. Esa alabanza está hermosísima. Vamos a pedirle al Rey de la Gloria que Él, hermano, nos siga santificando, purificando, que nos lleve de gloria en gloria, que nuestros oídos espirituales, hermano, no se perturben y pasemos por alto la palabra de nuestro Dios. Porque, hermano, hermana, sencillamente, ahorita yo vine en el camino, vine analizando, digo, cuando yo voy a un restaurante a comer, hermano, lo he mirado con mis propios ojos, he visto experiencias personales, que una comida, usted va a un restaurante y le sirven un plato de comida de su antojo suyo, usted lo está pagando, pero le llega esa comida tibia, revolcada, que, hermano, claramente no pasa la inspección. Hermano, lo miré con mis ojos y yo lo he hecho también. Un amigo mío pidió un caldo y, hermano, se lo sirvieron y lo probó. Le dijo a la mesera: este caldo está tibio, vaya y caliéntemelo. El hombre estaba bien. Hermano, agarró el plato de caldo, lo llevó y lo volvió a traer y lo volvió a probar, hermano, y otra vez este caldo está tibio, hermano, y otra vez, ya la tercera vez, hermano, verdaderamente, pues yo no quiero estar en esa situación. Y no quiero que nadie esté en esa situación. A mí me tocó, a mí me gusta el menudo. En una ocasión, hermano, pues miré, agarré un menudo y miré a aquella muchacha que estaba sirviendo el plato de menudo, y yo pude entender y mirar que estaba raspando la olla. Y llegó con el plato de menudo, hermano, y pues verdaderamente, nomás al moverle con la cuchara, pues le dije a la encargada, le dije: mire, le digo, este no es el menudo que yo como. Le digo, esto es lo último que me está dando de la olla, así es de que me trae otro menudo. Oh, disculpe, dice, ¿quién le sirvió el menudo? Le digo, mire, le digo, usted sabe, porque somos poco conocidos, usted sabe que me gusta el menudo y vengo aquí, le digo, mejor sírvame otro platito de menudo que no sea este. Y asunto arreglado, y olvídese de la muchacha que me sirve el menudo, porque a lo mejor ella tampoco no lo hizo con mala intención. Hermano, yo creo que cuando hacemos un error que no ponemos mala intención de hacerlo, lo voy a hacer porque quiero que le caiga mal, allí, hermano, ya las cosas cambian. Pero pues por naturaleza, hermano, pueden pasar cosas que usted no lo hizo con mala intención. Entonces yo en esta ocasión pues le dije a la encargada: no, usted sírvame otro menudo y como bien y asunto arreglado. Y hermano, pues a lo mejor la muchacha, ella pues creo que no lo hizo con mala intención, porque, hermano, usted está pagando su dinerito y si eso pasa, pues usted tiene derecho a reclamar. Entonces, hermano, en el Señor Jesucristo, aleluya, asegurémonos, hermano, asegurémonos que usted está recibiendo la palabra, porque, hermano, todo está perfecto. Traemos alabanza, saludamos, abrazamos y gloria a Dios. Todo eso se demanda. Y si el mundo lo hace, hermano, yo lo hice en el mundo, aleluya, no estoy contra de todo eso. Saludar y abrazar, sonreír, hermano, el mundo por naturaleza lo hace. Ahora en el Señor, hermano, ya esto es genuino, hermano. Y el Señor, Él solamente demanda que abramos nuestros oídos y pidámosle, hermano, que Él nos dé ese discernimiento para, claramente, porque nos dio dos oídos para desechar todo lo que no edifica. Yo no le voy a traer una escritura aquí con una mala intención, hermano. No, de ninguna manera. Por eso yo les digo, le digo a Estados Unidos, a México, le digo a China, Japón, a Rusia, a Alemania, le digo a todos los países que están conectados con Radio Vida, aquí está la escritura. Yo comparto las escrituras, usted encárguese de comerla, porque yo la estoy comiendo, hermano, yo la estoy saboreando. Yo no estoy aquí a compartir un versículo de la Biblia nomás porque me lo sé de memoria. No, eso no va conmigo. Hermano, el Señor Jesucristo no vino del cielo
para tirar palabra ahí nomás porque él es el dueño de la palabra. No, no, no, no. Mi Cristo de la gloria, hermano, él no desperdicia una palabra. Una palabra de Jesús no se desperdicia. Así es de que, hermano, lo humano, incluyéndome a mí y al alcalde y al gobernador y al presidente, al brujo hechicero, al más sabio, al más científico, al más político, quien quiera que tú seas, universitario, abogado, arquitecto, fuera de Jesucristo, tú y yo sí traemos en perfecciones, y es aceptable porque el Señor de la gloria lo dice, desde que Él es el perfecto. Entre nosotros, pues hermano, aquí estamos, hermano, vamos a saborearlo en el nombre de Jesús de Nazaret. El libro de los Hechos, el libro de los Hechos, especialmente para todos los bíblicos y aquellos que no son bíblicos, el libro de los Hechos, capítulo 10, versículo 44 al 48, en el bendito nombre santo Jesús de Nazaret, dice el libro de los Hechos, capítulo 10, versículo 44, dice: mientras aún hablaba Pedro, óigalo bien, hermano, mientras aún hablaba Pedro, el de la Biblia, no mi vecino, no su compadre o comadre, no, no, no, no, no. Mientras aún hablaba Pedro estas palabras, el Espíritu Santo cayó sobre todos los que oían el discurso. Oiga bien, cayó el Espíritu Santo sobre todos aquellos que oían el discurso. Bienaventurado tú, amigo, amiga, que estás escuchando el discurso de la palabra. Dice: y los fieles de la circuncisión que habían venido con Pedro se quedaron atónitos, perplejos. Aleluya, ¿qué pasó aquí? De que también sobre los gentiles, sobre los mundanos o sobre los de los ranchos, se derramase el don del Espíritu Santo. Aleluya. 46 dice: porque los oían que hablaban en lenguas y que magnificaban a Dios, glorificaban a Dios. 47, entonces respondió Pedro, ay Señor, three times, Peter. Entonces respondió Pedro: ¿puede acaso alguien impedir el agua para que no sean bautizados estos que han creído, que han recibido el Espíritu Santo también como nosotros? Santo Dios de Israel. Dice 48: y mandó bautizarles en el nombre del Señor Jesús. Entonces le rogaron que se quedase por algunos días. Soberano Dios y Todopoderoso, en esta preciosa tarde hay una multitud de almas que están escuchando en Estados Unidos, México, Honduras, Nicaragua, El Salvador, Venezuela, Colombia, aleluya, Señor, Rusia, China, Japón, Estados Unidos. Yo no sé en cuántos idiomas esta palabra se está escuchando, pero mi Dios Rey Todopoderoso, su palabra no volverá vacía, porque hará todo lo que usted demanda que se haga para salvación a las almas en el nombre de Jesús de Nazaret. Y yo digo amén y amén y amén. Hermanos, hermanas, bíblicos, pastoras, pastores, profesores, maestras, aleluya, y de todos los niveles, no importando en el nivel que te encuentres, estás en oficina de abogado, de arquitecto, gloria a Dios, estás por allí en la Casa Blanca de Estados Unidos, en la Casa de los Pinos allá de mi México, o en esas oficinas gubernamentales, también para ti hay salvación. Así es de que, hermano, hermana, la palabra del Rey de Gloria hace lo que quiere, como Él quiere, para honra y gloria del Señor Jesucristo. Y bienaventurado tú, hermano, hermana, bienaventurado yo, bienaventurados aquellos que hemos entendido el discurso de la palabra de nuestro santo Señor y Salvador Jesucristo de Nazaret.
por medio de su apóstol Peter, por medio de su apóstol Pedro, uno de los doce. Porque así como Pedro habló de las grandezas y maravillas del Señor Jesucristo, también habló Felipe, también habló Tomás, también habló Mateo, también habló Santiago y muchos hombres que están escritos en las Escrituras, hermano, que entendieron el discurso que trajo Pedro, se añadieron y, hermano, la iglesia creció y creció y creció, y la iglesia de Jesucristo no es cuatro paredes que tengo allí en mi terrenito o en mi lote, aleluya, no es la iglesia de que tiene tres, cuatro pisos arriba, porque aquel hombre, yo no sé cómo es que le dan mucho dinero, y hermano, pues por ahí estoy escuchando que algunos que se llaman pastores, hermano, dicen que tienen aviones privados, tienen ranchos y tienen yo no sé qué tantas cosas. ¿Será verdad o no será verdad? A mí no me consta, porque no ando tras de ellos a ver qué alcanzo de ellos. Quien me bendice a mí se llama Jesucristo de Nazaret. En lo poco o en lo mucho, soy más que requete vencedor, porque si antes de que mi Cristo de la gloria me llamase, no dejó morirme allá de donde vengo, del rincón de Alonso, pues ahora en el 2026, hermano de mi vida, que hay barbacoa, que hay pupusas, frijoles a la charra, y que hay tortas, y que, hermano, yo creo que de comida ya puede hacer que estemos empachados, porque hemos comido, hermano. Mire, hermano de mi vida, hay árboles que yo no conozco que están dando frutos. Hay frutas que ahorita en el 2026 yo voy a la tienda, hermano, hermana, y hay una frutita que me atrae. Digo, esta frutita se parece a una bolita de una. Allá en mi rancho había una mata que le llamamos sigrilla. Esa es unas hojitas anchas que de unas bolitas así con puros piquitos, piquitos, piquitos. Pero no me las comía porque yo sabía que no eran fruta de comer. Y ahora que veo estas frutitas acá que se parecen a esas, digo, hey, hey, hey, ¿y dónde trajeron estas frutitas de esa grilla? Y ya por ahí, no, esas son unas frutitas que se comen. Y hermano, pues, aleluya, yo dije, bueno, si alguien las está comiendo y aquí las tienen en la vendimia, pues quiere decir que let me try it. Y hermano, pues yo agarré esas frutitas de peluditas, allí tienen puras puntitas como espinas, no son espinas, y si tan buenas, hermano. Yo no conocí ni conozco la mata de ese fruto, pero si está buena, es fruta de comer. Hermano, hermana, qué maravilloso, qué precioso es entender el discurso de la salvación. Qué maravilloso, hermano, hermana. No es que nuestro Dios, hermano, Él tira la semilla y ay, que salga como salga. No, hermano, hermana. Si los gobiernos, oiga bien, los gobiernos de los países, incluyo a todos los países, hasta donde me alcanza mi capacidad, hay 1,000 países, 3,000 países, yo no sé cuántos hay, no estoy muy interesado en saber cuántos países hay. Lo que sí sé es que los países, cada país tiene su gobierno, y ese gobierno es para que haya una orden en el pueblo, y la hay. Porque aquí en Estados Unidos, en México, Honduras, Nicaragua, El Salvador, el Ecuador y otros cuantos países que sí está a mi alcance y de mi capacidad de entender, tienen un gobierno para orden, no para desorden, aunque hay corrupción, hermano, como dicen por ahí, para. Pero la corrupción, ¿a dónde nos va a llegar? A lo corrupto.
Y hermano, la corrupción no le conviene al gobierno, la corrupción no me conviene a mí, que si hay un corrupto. ¿Qué es un corrupto? Aleluya, es que como yo tengo el mando, como yo soy el grande, como yo soy el sabio y como yo doy la orden, aquí se hace como mis chicharrones truenan. No, hermano, hermana, sí se necesita la orden, pero no a como mis chicharrones truenan, sino a la normalidad y especialmente a la orden divina, porque si no hay un Dios en el cielo arriba de nosotros, ¿para qué queremos un gobierno en México? ¿Para qué queremos un gobierno en Estados Unidos? ¿Para qué queremos un gobierno en cada país si no hay Dios arriba de nosotros? ¿Para qué queremos? No necesitamos gobiernos. Es como decir, no necesitamos a Dios. Yo soy mi Dios personal. Pero no cabe, hermano, no cuenta, porque a la hora de nuestra muerte, agonía, amén. Allí es donde empieza uno, hermano, a decir, Dios mío, ayúdeme, Dios mío, perdóneme, Dios mío, le necesito, Dios mío, tienda su misericordia, Padre de la gloria, si usted no me ayuda, ¿quién me va a ayudar? A pesar de los pesares, hermano, a la hora de la hora, ni el alcalde, ni el gobernador, hermano, ni el policía, ni el rico trillonario le va a ayudar. En lo personal, a la hora de la hora, hermano, cuando se trata de vida o muerte, es Dios y usted. Si usted está caminando con Dios, si usted conoce quién es Dios, téngalo por seguro que aunque ya esté en el último agonía, usted va a poder levantar manos al cielo y decir, Señor de la gloria, usted me conoce, me pesa en balanza, usted es el dueño de la vida, porque yo no soy el dueño de la vida, el presidente del país no es el dueño de la vida, el alcalde o el gobernador, el brujo hechicero no son dueños de la vida, el trillonario millonario no es dueño de la vida. Si le toca partir, cerrar esos ojos que tiene en la frente, sus millones no le dan vida. Presidente, alcalde, gobernador del país, si le toca a usted irse por orden divina, no importa que sea el presidente o el alcalde o el brujo o el hechicero, no importa quién seamos, si me toca irme, me voy. No le hace que me den choques en el corazón, no le hace que me pongan descargas eléctricas. Si dice el dueño de la vida, José Erasmo Leso Hernández Ramírez Lara del Rincón de Alonso, hasta aquí llegas, hasta allí llegué. Pero mire, tenemos un Dios glorioso, hermano, que es grande en misericordia, tardo para la ira. Los que oyen el discurso entienden, reciben el mensaje. Todos aquellos, hermano, hermana, que oyen el discurso, entienden, reciben el mensaje. Bien por ti, bien por mí, porque si yo no entiendo el discurso, hermano, si yo no recibo el mensaje, pues hermano, otro lo va a recibir, otro lo va a recibir, otro lo va a recibir, porque mi Cristo de la gloria tiene para todos. No nomás para mí, no nomás para ti. Oh, hermano, es que el discurso es para el pastor y la pastora, para el maestro, para el sabio, para el rico, para millonario. No, mi amigo, amiga, el discurso es para ti, el discurso es para mí. Y bienaventurados todos aquellos que hemos entendido el discurso y hemos recibido la salvación. ¡Qué maravilla, hermano! Esto es para ti. Para mí,
saborealo, hermano. Dile, Rey de la Gloria, esto es medicina para mi cuerpo, para mi alma. Esto es para ser mejor cada segundo que voy hacia arriba, arriba, arriba. Porque para atrás no vamos, vamos de gloria en gloria y vamos de victoria en victoria. Porque por fe vamos a llegar al paraíso celestial. Yo te invito, hermano, hermana, que escuches el discurso, escúchalo, recíbelo, hermano, entiende el discurso y recibe la salvación en esta preciosa tarde. Aquí lo vamos a dejar porque el tiempo ya se nos ha ido, aleluya, y vamos a oír, hermano, parece que quedamos pendiente con una alabanza. El Rey de la Gloria bendiga todo el pueblo que está conectado con Radio Vida. Y hermano, qué maravilloso, qué maravilloso. Vayamos de gloria en gloria, de aumento en aumento, y nos va mejor.

aleluya. Vamos a orar, hermano Chencho, por todos nuestros hermanos, hermanas. Vamos a declarar sanidad divina y liberación y bendición en abundancia. Bendito Padre Santo, Dios Todopoderoso, mi hermano, mi hermana, Señor de la gloria, no importa la distancia donde se encuentre, Padre amado, en este momento declaramos sanidad divina en el nombre de Jesús. Aleluya, para honra y gloria de su santo nombre. Señor de la gloria, todo dolor, Señor, toda ansiedad se van en el nombre de Jesús. Bendiga a su pueblo, abra la ventana de los cielos, añade alma, Señor de la gloria, para su reino. Se lo pido en el nombre santo, maravilloso, glorioso, precioso, Jesucristo de Nazaret. Y digo amén y amén. Y vamos de gloria en gloria, en victoria, y arriba, arriba, porque vamos para arriba, mi hermano Chencho. Amén, amén.

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1: Son las 2:07.
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0: Tenemos con nosotros a unos amigos y hermanos muy queridos que van a compartir también ahora. Y yo los voy a dejar con el Guadiana.
1: 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En Radio Vida y Zucca, son las 2:23. Esta es la declaración de fe de Radio Vida, el Dios único y verdadero. Creemos que hay un solo Dios verdadero, que se ha revelado como el creador de todas las cosas y que existe eternamente. En la unidad esencial de Dios hay distinción de personas: el Padre, el Hijo y el Espíritu Santo. Esta doctrina de un solo Dios que subsiste eternamente en tres personas es llamada la Trinidad.
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1: Son las 2:33.
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1: Son las 2:42. Esta es la declaración de fe de Radio Vida, el bautismo en agua. Creemos en el bautismo en agua por inmersión, en el nombre del Padre y del Hijo y del Espíritu Santo. Es un sacramento para la Iglesia, un testimonio público de fe del creyente que ha aceptado a Jesús como su Salvador.
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1: En Radio Vida y Zucca son las 3 con 5 minutos.
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1: son las 3 con 11 minutos.
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1: En Radio Vida Izúcar son las 3 con 13 minutos. 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
1: 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Son las 3:20. 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El juicio final de los incrédulos. Creemos que el juicio final será para todos los impíos que rehusaron aceptar a Jesucristo. Ellos, junto con Satanás y los ángeles caídos, serán arrojados al lago de fuego, donde estarán por la eternidad.
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0: En Radio Vida y Zucca son las 3 con 42 minutos. Esta es la declaración de fe de Radio Vida, la santificación del creyente. Creemos que la santificación es un estado de gracia al cual entra el creyente al aceptar a Cristo e implica separarse de la mundanalidad y consagrarse a Dios, procurando vivir en un estado de pureza moral mediante la ayuda diaria del Espíritu Santo.
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1: En Radio Vida y Zucca son las 3 con 51 minutos. 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

0: por tu amor, Dios. 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
1: He llegado a

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0: En Radio Vida y Zucca son las 4 y 12 minutos.
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0: 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En Radio Vida y Zucca son las 4 con 21 minutos. Esta es la declaración de fe de Radio Vida, la Santa Cena del Señor. Creemos que la Santa Cena es también un sacramento para la Iglesia, del que participan los miembros de la congregación que ya fueron bautizados en agua, como un símbolo de nuestra unión con Cristo, un recordatorio de su sufrimiento y muerte, y un anuncio de su inminente retorno.
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0: 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Son las 4 con 30 minutos.
1: ¡Aleluya! ¡Aleluya! Bendito sea el que vive por los siglos de los siglos de los siglos de los siglos. ¡Y a su nombre!

0: aplauda fuertemente al rey. Celebramos tu nombre.
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Son las 4 y 44 minutos. Esta es la declaración de fe de Radio Vida. El hombre, su caída, redención y esperanza. Creemos que el hombre fue creado por Dios en estado de inocencia, pero a consecuencia de la desobediencia, adquirió una naturaleza pecaminosa y quedó sujeto a la condenación eterna. Su única fuente de redención y esperanza de vida eterna está en el sacrificio de Jesucristo en la cruz del Calvario y su resurrección de entre los muertos.

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1: En Radio Vida Izuka son las 4:50.
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0: Son las 6:01.
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0: ¿Qué tal? 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

Dios a ti, Cordero Santo. Adorémosle, adorémosle, Cordero.

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4: Hola mis amigos, aquí estamos en una nueva edición de Palabras que Transforman. El tema de hoy es los buenos hábitos. Después que te despiertas, ¿cuáles son tus primeras palabras? Miras el día y si está nublado dices, qué día feo, está bueno para seguir durmiendo, o qué calor, este será la verdad que un día pesado, que ni siquiera me da ganas de salir. Y la verdad que con este día mi negocio, será un fracaso. ¿Eres de esas personas que nunca están conforme con el clima, por ejemplo? Aprende a practicar buenos hábitos. Lo primero que haces es saludas a tu Dios y le dices gracias, Señor, por la vida. Y a continuación dile al mundo, prepárate, porque allá voy a conquistarte. Y entonces te levantas, lees una porción de la palabra y tomas un tiempo de oración soltando y declarando con tus labios toda clase de bendiciones para ese día. Y si eres comerciante, empresario, vendedor, declaras que este día será el día de los grandes negocios y las mejores ventas acontecerán. Nunca califiques el día por el clima, aunque esté frío o llueva o haga calor. Hoy será un gran día, dígale cosas lindas a sus seres queridos y suéltele palabra de bendición sobre ellos. Esto da resultado. Repítalas cada día y que eso sea un buen hábito en usted. Porque para ser personas exitosas en la vida hay que ser disciplinado y con buenos hábitos. Cambia los malos hábitos por buenos hábitos y verás cómo tu vida se tornará diferente. Reflexiona sobre esto y después me cuentas. Chao, será hasta nuestro próximo encuentro.
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0: Cristo.
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0: Bueno, ya con esto concluimos el tema y despedimos nuestro programa. Y ya está llegando con ustedes el locutor que levanta el ánimo de la radio. Con ustedes... Bueno, pues ahí se los dejo. Adelante, man.
1: ¿Qué tal, amigos? ¿Cómo se le están pasando en esta hora del día? Saludamos a toda la gente linda que cada día nos sintoniza en esto que es la hora de la alegría. Las líneas telefónicas están abiertas para que nos diga por qué está contento o contenta y por qué se siente feliz. Llámenos a las líneas de Dios.

0: Bueno, tenemos la primera llamada telefónica de una persona feliz. Vamos a contestar por aquí. ¿Qué tal? ¿Cómo está? ¿Con quién tengo el gusto? ¿Cuál es su nombre?
1: Mi

logrado. Es más, cada día mi vida está peor. Dígame siquiera un motivo para no quitarme la vida. Porque yo no encuentro ninguno. Mi esposo me dejó.

0: Hay muchos motivos para vivir. Si me permites, tal vez pueda ayudarte.
1: Ya nadie me puede ayudar.
0: Escúchame, al fin que nada pierdes. Dios no se alejó de ti, tú te alejaste de Él. Dios siempre ha estado con sus brazos abiertos esperándote. Hoy, cuando todos te han fallado, Dios te sigue diciendo, yo te amo. Pero cuando hay pecado en nuestra vida, Dios no se puede acercar, porque Él es santo. Su santidad no permite el pecado. Es Satanás el causante de todos los males. No le eches la culpa a Dios. Jesucristo dijo, el ladrón no viene sino para hurtar, matar y destruir. Pero lo bonito es que Jesús mismo dijo, yo he venido para que tengan vida y para que la tengan en abundancia. Porque la paga del pecado es muerte, pero el regalo de Dios es vida eterna en Jesucristo, nuestro Señor. Si has probado todo y todo te ha fallado, ¿por qué no pruebas hoy a Jesús? Dale una oportunidad a Dios de rehacer tu vida. Si lo dejas entrar a tu corazón, yo te aseguro que nunca jamás serás la misma. ¿Quieres orar conmigo para recibir en tu corazón a Jesús?
1: Creo que es lo que necesito.
0: Repite conmigo. Señor Jesús.
1: Señor Jesús.
0: Te ruego. Entres a mi corazón.
1: Entres a mi corazón.
0: Ayúdame a vivir.
1: Ayúdame a vivir.

0: has hecho. Es que levanto mis manos ante ti.
1: Con mis manos levantadas, así.